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2: Es la hora 21:32.
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1: Es la hora 22, un minuto.
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0: 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Es la hora 22:34.
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1: 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Es la hora 23, 3 minutos.
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0: Es la hora 23:33 minutos.

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0: 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Cero. Dos minutos. 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

0: 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Cero, 34 minutos. 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
0: Una, 5 minutos. 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
1: 1:33. 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
0: 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Hora 2, 3 minutos. 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
1: 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Hora 2, 33 minutos. 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

93. 2 minutos. 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
0: 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Hora 3. 35 minutos. 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

0: Tres minutos.
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0: 35 minutos.
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0: Es la hora 5:32.
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1: 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Es la hora 6:04.
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0: Es la hora 6:31.
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0: 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Es la hora 7:01.
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1: Muy pero muy buenas a todos, ¿qué tal? Bienvenidos a Rock de las Pampas. Comenzamos este martes 14 de julio del 2026 con Me Estás Atrapando Otra Vez, temón de Los Pericos junto a Rubén Albarrán. Espero que estén todos del otro lado muy pero muy bien. Valentín Cuño que les está hablando, Marcos está en la operación y Pablo Sturzenegger en la coordinación general. Nosotros, como saben, 2 horas haciendo lo mejor del rock, así que los invitamos a que se queden en toda esta jornada. Ahora seguiremos con un tema de La Torre, Estamos en Acción, es lo que continúa, así que amigos, dale, pongámonos en acción, a subir el volumen y a disfrutar de Rock de las Pampas, que así empieza.

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1: En La Era de la Boludez, uno de los discos más recordados del trío, aparece este corte que refleja la potencia de la aplanadora del rock. Con Ricardo Mollo y Diego Arnedo al frente, lograron consolidar un sonido que mezcla rock pesado con influencias folclóricas. Y lo que escuchábamos recién se llama Ortega y Gasés, de Divididos, por supuesto. Y ahora continuaremos con un tema un poco más actual. Nos vamos al año pasado, al 2025, en donde los Gardelitos lanzaron El Sueño de los Locos.

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6: Continuando en este día de Rock de Las Pampas, acá en este martes, para seguir con muy buena música acompañándolos a ustedes del otro lado, escuchemos ahora a Fernando Ruiz Díaz haciendo Mañana en el Abasto.

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1: Y así sonaba Arde la Ciudad, un clásico ya de La Mancha de Rolando que no podía faltar en esta lista de canciones. Y hablando de canciones que no pueden faltar, sigamos escuchando muy buena música porque llegan Los Auténticos Decadentes con Pende Viejo. Para mí.

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5: Es la hora 7:34.
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1: Y así pasaba Espejo Roto, tema del 2017 de Guasones. Y mientras finalizaba esa canción, ahora continuaremos con un cantautor santafesino que es considerado la voz de la canción social en Argentina. Con una carrera que comenzó en los 70, León Gieco se destacó por combinar rock con folclore y letras comprometidas. Su disco de Ushuaia a La Quiaca es uno de los proyectos más ambiciosos de la música nacional, recorriendo todo el país para rescatar sonidos y artistas populares. Además, canciones como Solo le pido a Dios se transformaron en himnos universales de paz y resistencia, consolidando su figura como referente cultural y social. Y como no podía faltar Gieco en esta lista de canciones, ahora escuchemos Todos los caballos blancos.

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2: Seguimos con este martes acá con Valentín Cuño, yo soy quien les está hablando y además los invito a que me sigan en Instagram, me encuentran como valencuño-locutor, ahí van a poder ver mi contenido y mucho más. Ahora escuchemos a la banda Infierno 18 haciendo círculos.

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1: El año pasado, el artista urbano lanzó Volando sin Alas, un disco que reafirma su lugar dentro de la nueva generación del género. Con este corte, BM mostró su capacidad de conectar con un público joven a través de letras directas y melodías pegadizas. Su estilo lo posiciona como uno de los nombres más fuertes de la escena urbana argentina actual. Y lo que escuchábamos de BM se llama Todo Está Bien. Y bueno, mientras escuchamos esta canción más actual del año pasado, ahora saltaremos rápidamente a 1988. Te traemos esta onda clásica con Rata Blanca haciendo El Sueño de la Gitana.

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4: Es la hora 8. 3 minutos.
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1: ¿Cómo olvidarme? Temón del 2016 de La Berizo, que no podía faltar. Y bueno, mientras finalizaba esa canción, ahora pasaremos a un tema que en abril del 2018 la banda liderada por Andrés Ciro Martínez presentó esta canción que vamos a escuchar, que refleja la madurez de su propuesta. Su capacidad de combinar rock barrial con baladas intensas los consolidó como una de las agrupaciones más populares de la última década. Y bueno, sin más preámbulo, escuchemos a Ciro y los Persas haciendo Plan.

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1: Seguimos acá, amigos, ¿cómo le están pasando en este martes 14 de julio del 2026? Nosotros disfrutando de estas canciones que estamos escuchando y también las que vienen, porque ahora vamos a escuchar un clásico. Nos vamos a 1983, en donde los Twist lanzaron Cleopatra, la reina del Twist.

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3: Y bueno, amigos, ahora vamos a continuar todavía con una onda retro, como antes escuchábamos a los Twist. Ahora vamos a continuar con los Fabulosos Cadillacs. Disfrutemos de Yo no me sentaría en tu mesa.

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1: Otro vaso y me voy, de Iván Noble, temón que podíamos poner, y lo pusimos y lo escuchamos acá, en Rock de las Pampas, en este día de mucha radio y de mucho rock. Y ahora, mientras pasaba esa canción, vamos a escuchar al ex integrante de Ilia Curiaque and the Valderramas, que desarrolló una carrera solista marcada por la experimentación y el eclecticismo. Con discos como Amor en Polvo, Xavier, Orvillier, exploró sonidos que van del funk al pop alternativo. Su aporte junto a Dante Spinetta en Ilia Curiaque and the Valderramas fue reconocido con múltiples premios, incluyendo Latin Grammy, y canciones como Abarajame se convirtieron en clásicos del rock latino. Y ahora lo que vamos a escuchar es Radios, de Emmanuel Orvillier.

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1: 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Es la hora 8:31 minutos.

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1: Y así pasaba Airbag con Verte de Cerca, canción lanzada hace un año y algo, casi dos, en el 2024. Y ahora pasaremos a escuchar un tema del año 2000, un poco más conocido, de Catupecu Machu. Esto es Y lo que quiero es que pises sin el suelo.

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1: De a poquito nos vamos acercando al final de esta selección de canciones de día martes y ahora es el turno de escuchar a una banda que nos piden muchísimo. Estos son Los Estelares haciendo Solo por Hoy o Chico Oriental.

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2: En Polvo de Estrellas, la banda liderada por Joaquín Levington sumó la colaboración de Luke Ra para este corte. La mezcla de pop rock con el estilo urbano del cordobés generó una propuesta fresca y actual. Yo no me quiero casar, y usted es lo que escuchábamos de Turf junto al cordobés Luke Ra. Y ahora pasaremos a escuchar un tema de Babasónicos. Subí el volumen porque así suena Exámenes.

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1: Ah, oh, bueno, te trajimos también un poco de reggae. Del 2011 sonaba Dread Marai con Sálvame, un temón que me imagino que subiste el volumen. Pero bueno, mientras el oriundo de Maipú, donde fue criado, en provincia de Buenos Aires, se fue retirando, les tenemos que contar que este martes 14 de julio del 2026 está finalizando. Gracias a todos por estar del otro lado, por ser parte de Rock de las Pampas. Por supuesto que nos encontraremos mañana miércoles en el mismo horario y en el mismo dial. Hoy nos despedimos con Cadena Perpetua haciendo De Más versión en vivo. Amigos y amigas, gracias por estar. Nos encontramos mañana. Chau, chau.

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2: Es la hora 9:01.
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0: Buen día, ya falta un día, ya falta apenas un poquito más de un día para esa gran fecha. Buen día, esto es Oficialmente Despiertos aquí por Sónica 101.5. Esta vez estamos en el 101.5. Mi nombre es Ian Biss y en los controles se encuentra Jessy, la magia Galván. Hola Jessy, buen día, ¿cómo estás?
1: Buen día. Ala, pucha, me dejaron lejos el micrófono. Todo lejos.
0: ¿Cómo va todo? ¿Cómo amaneciste?
1: ¿Cómo amanecimos? ¿Amanecimos bien? ¿Amanecimos?
0: ¿Todavía? ¿Cómo va esa borrachera? ¿Esa borrachera no, de alegría? ¿Dura? ¿Dura la borrachera?
1: No, a mí ya el otro día ya estoy...
0: La borrachera de alegría por lo del...
1: Ah,
0: por
1: la
0: lo
1: alegría.
0: De...
1: Por lo...
0: No, no, Jessy, era por el partido, la borrachera, sí. Alegría y todo.
1: Claro, la alegría va, sí, va. Pasa que la vida te confunde y...
0: La vida te confunde, ¿no? Y nos saca las prioridades. Sí,
1: que a mí es tan fácil confundirme.
0: Sí. Pero ¿quién lo tiró? Vamos a ver. Bueno, comunicate al 375. Bueno, esto, escuchá esta música, escuchá.
1: Esta es la
0: del mundial, claro, pero ¿por qué te hago escuchar esta música? Porque esta música la escuchamos cuando vamos a ver el partido, cuando vamos a ver algún partido, y que este mes la escuchaste una y otra vez. ¿Por qué? Porque era el aguantatanda de todas las transmisiones. O sea, todas las transmisiones sonaban igual con esta música. Oh, oh, y así quedó nuestra cabeza. Oh, oh, oh, oh, quedó.
1: No tuvo porque mucha, siento... no tuvo mucho impacto el de Shakira, ¿viste?
0: Sí.
1: El de Idai.
0: El de Idai.
1: Como que pasó el de Idai.
0: Pasó, ese no se escuchó. ¿Se escuchó o no se escuchó?
1: Se escuchó poco para mí, ¿eh?
0: Mejor. O sea, sí. Para mejor. No lo pidas.
1: Estoy buscando el que me pediste.
0: Porque encima va a sonar en la final, ¿sí? Entonces. Va a sonar en la final. Ella va a hacer su show en el entretiempo y todo lo demás. Espero que no se les pegue a los muchachos.
1: ¿Así que hoy no va a cantar en entretiempo?
0: Espero que no.
1: Mañana.
0: Espero que no.
1: Mañana.
0: ¿Y por qué haría
1: hoy,
0: eso?
1: Y no, hoy
0: ¿por
1: no.
0: Qué, ¿por qué nos haría eso?
1: No, hoy también,
0: o sea,
1: es semis.
0: ¿Por qué esa maldad?
1: Hoy también es semis, ¿no?
0: Hoy es semis. Hoy es también. Semifinal entre España y Francia.
1: Hoy
0: y mañana
1: partidas.
0: El gran partido, ¿sí?
1: Esos partidos que voy a decir, hay que ver porque hay que ver.
0: Bueno, y acá en Oficialmente Despiertos se nos pasó la borrachera. Se nos pasó la borrachera de alegría, de que, viene Inglaterra, viene... Ahora, cuchillo entre los dientes. El cuchillo entre los dientes.
1: La faca entre los dientes.
0: Claro, sí, porque ahora tenemos que agarrar y ver. Así que vos seguramente habrás visto, vos que estás del otro lado, ¿sí? Habrás visto el partido de Suiza y Argentina. Habrás dicho, no, hay que hablar con De Paul, hay que agarrar y... Bueno, en fin, nosotros, por ejemplo, cuando estábamos en el partido contra Suiza, en la previa, con Jessy decíamos, ¿qué le pasa al Dibu? Che, ¿qué le pasa a la defensa? Llegan y hacen gol los caboverdianos. Parecen de Star Trek, de Viaje a las Estrellas, ¿sí?
1: Y aprovecharon eso.
0: Agarraba y decían caboverdianos, ¿sí? Los caboverdianos llegaron tres veces y nos enchufaron tres pepas. Pero tres veces, fuera de joda, tres veces llegaron. Tres veces, sí, fíjate mi mano. Así como te digo, tres veces. Tres veces llegaron.
1: Ahí está el temita.
0: ¿Chamo? Tal cual. Así es, esta música hay que aprovechar para escucharla porque son geniales los temas que están saliendo, son buenísimos. Joaquín Levington, es el de Turf, ¿es Joaquín?
1: Joaquín.
0: Joaquín Levington, el vocalista de Turf, hizo una versión de Wonderwall, del tema de Oasis. hablando. Lo único que se zarpa con el tema de las Malvinas y qué sé yo. Pero bueno.
1: Aprovecharon un poco el tema de las Malvinas para sobreexplotar un toque.
0: El tema de las Malvinas lo están metiendo de una manera... Después hay una... Hay circulando, voy a ver si lo encuentro, el comunicado de los veteranos de Malvinas.
1: Y un poco de desinformación también.
0: Sí, sí, sí. Mucha desinformación. Y bueno, lo lindo que estamos viendo es la creatividad que estamos teniendo. O sea, que estamos disfrutando. No solamente porque antes, entre los partidos, antes no se sabía qué hacer. Ahora... Con las redes sociales te llega el meme. Vi uno que está recontra zarpado. Es para la crítica directamente, para agarrar y mandarlo al muere. Pero zarpadísimo, en donde pelean Mick Jagger con Charlie García. aparece aparece la reina Elizabeth, que ya la difunta, ¿no? Y aparece Mirta, aparecen todos, digamos, aparece Stephen Hawking en silla de ruedas, o sea, y aparece ahí, digamos, es una cosa muy...
1: Es un montón, es un poco bizarro.
0: No es bizarro, está mal. Hay muchas cosas que están mal. Aparece Spinetta peleando con fulano, aparece...
1: ¿Pero por qué el pelear?
0: Aparece Spinetta peleando con Paul McCartney, cosa que nunca hubiera ocurrido. Hubiera ocurrido que se hubiera... O sea, Paul McCartney peleando con Spinetta. Después Papo peleando con creo que el vocalista de Black Sabbath.
1: Hagamos memoria de quién fue el presidente, el estado presidente de esa época de Malvinas en guerra de Inglaterra.
0: De Inglaterra fue Margaret Thatcher.
1: Entonces hagamos Videla y Margaret Thatcher. ¿Quién estuvo en presidencia? El que salió al balcón a decir...
0: Sí, Galtieri, en serio, fuera de joda, las crónicas históricas dicen que Galtieri, cuando declara la guerra, vamos a invadir la Malvina, está borracho.
1: Si quieren venir, que vengan,
0: les presentaremos batalla.
1: Bueno, hacemos...
0: Claro, él no fue al frente.
1: No, él no fue, él se quedó en su casa.
0: Él no fue y se quedó ahí, tranquilo, piolón.
1: Con su guardia,
0: todo.
1: Y mandó a todo pibe de 17, 18 años prácticamente en alpargatas. Bueno, hagamos memes así.
0: No, en alpargatas no estaban. La diferencia numérica. A ver, la vez pasada dijeron en varios lugares, y hay una cosa muy interesante. Fue una guerra de mierda, ¿sí? Pero los héroes que tenemos son héroes de verdad.
1: Sí.
0: Los héroes que fueron a pelear allá fueron a pelear de verdad. No fueron a boludear.
1: No.
0: Fueron y dieron la vida. La pasaron muy mal. Y no fueron debidamente reconocidos por el Estado argentino. O sea, no fueron. Fueron escondidos cuando volvieron porque perdieron. Sí. O sea, eso fue una vergüenza.
1: Hay historias muy, muy lindas de héroes de verdad, de nuestros soldados.
0: Uf, la historia de los aviadores que agarran esta historia de los aviadores que se acercan creo que era el Sheffield, que era el destructor de la Marina Británica, y lo hunden, digamos, pero con aviones subsónicos. Esa es la otra cuestión. Nosotros no teníamos aviones supersónicos, teníamos aviones subsónicos. Uh-huh. Y los tipos le hacían de todo en el aire, digamos, y los ingleses decían, ¿de dónde salieron estos?
1: Claro.
0: Porque justamente había mucho huevo, como la selección, sí, como la selección, había mucho huevo, mucha creatividad, mucho ingenio. Pero, como dijo Scaloni también, es un partido de fútbol, y está perfecto que lo diga él, ¿no? Y todos tendríamos que agarrar y decirlo. Y los que tienen, a ver, yo no le voy a decir... al tipo de las redes sociales que tiene, qué sé yo, tiene sus seguidores, que no tiene formación ni nada por el estilo, que es un tipo que está tratando de mojar a algunos seguidores, digamos, o sea, que está tratando de juntar seguidores y tener like y pegarla como palmito, ¿sí? Bueno, el tipo hizo la canción, la letra, Malvinas, esto, metió esto, aquello, lo otro, perfecto. Ahora, un Joaquín Levington, por ejemplo, de Turf, que agarra y tira leña al fuego, Porque hay una cuestión, el operativo en el partido con el partido de Inglaterra, Argentina, en Mundial, es el único partido considerado de alto riesgo. Es el único partido de todos los eventos internacionales. Si se enfrentan los españoles con los franceses, no hay problema. Se enfrentan los brasileños con los paraguayos, no hay problema. Se enfrentan, qué sé yo, no hay ningún problema. Los italianos con los alemanes, no hay ningún problema. Los italianos con los franceses, tampoco hay ningún problema. Se enfrenta Argentina e Inglaterra, es considerado el único partido de alta peligrosidad en, y por eso justamente viajan de acá fuerzas de seguridad argentinas a decirle, mirá, tengamos cuidado porque lo agarra brava cuando agarra y hacen esto, aquello, lo otro, lo borracho del tablón, la dosis y todo lo demás, o sea, ah, este es de la 12, este es del borracho de tablón, de, esto es de tal, o sea, si hay todo un operativo de seguridad, lo mismo tendría que ocurrir con respecto a los hooligans, que son es la pesada de Inglaterra. Pero yendo a la cuestión, hoy estamos urgente, comunicación de crisis, vos viste el partido. Nosotros el año pasado, el partido pasado, antes del partido de Suiza y Argentina, habíamos dicho, che, hay que hablarle al Dibu para que arranque bien, hay que hablarle a la defensa, ¿sí? A los defensores, porque están pasando, porque hay que neutralizar los ataques del contrincante. ¿Qué pasó? La defensa anduvo un relojito. Dibu se atajó todo, está bien, había una, o sea, hubo cinco ataques seguidos, y bueno, mojaron uno los suizos.
1: Pero
0: antes hubieran entrado todas, a eso me refiero, ese es el tema.
1: Recordemos que era un partido de cuartos de final.
0: Era un partido de cuartos de final y los suizos metieron todo. Sí. Y tuvimos mucha suerte, qué sé yo, hay un montón de cuestiones. Entonces, vos que viste el partido en tu casa o en algún lugar y viste todo el partido, urgente, envíanos ese mensaje que Scaloni tiene que escuchar sí o sí antes del partido con Inglaterra. Esa es la consigna de hoy. Consigna. No, me traiciona. Consigna de crisis. No voy a decir de guerra. No, consigna de crisis. ¿Sí? Envíanos ese mensaje que Scaloni tiene que escuchar sí o sí antes del partido con Inglaterra. Sí, mañana ya no sirve.
1: No, mañana.
0: Ya no sirve porque nosotros después ya se lo mandamos esto a Lionel.
1: Ayer vi un fragmento de un reel de Blender.
0: Sí.
1: Me gusta Blender, me gusta Guillaquino, pero me pareció como diciendo, bueno, sí, mañana no es un partido de fútbol, mañana es un...
0: Hay que tomarlo.
1: Me pareció bien lo que vos dijiste, que es crisis, no guerra, porque hay estados en guerra reales.
0: Sí, hay estados en guerra. Nosotros tenemos veteranos que participaron de una guerra real.
1: Sí.
0: ¿Cómo es? Vamos a ver. Guillaquino agarra y se sabe que cuando Guillaquino dice eso, o sea, ¿qué es lo que dijo Guillaquino? No, esto no es solo un partido, esto es la guerra. Pero, ¿qué agarró y dijo? Dijo que, porque después de este partido nos van a dar las Malvinas, porque después, que es justamente lo que muchísima gente cree. Hay gente, hay algún alucinado
1: que piensa realmente que cree
0: en su alucinación que si nosotros le ganamos a Inglaterra, nos van a devolver y van a dejar las Islas Malvinas. O que, por ejemplo, si le ganamos a Inglaterra, nosotros vamos a ir y, qué sé yo, Milei le va a echar a patada al príncipe Carlos y al rey Carlos y se va a sentar en el trono.
1: Bueno,
0: todas esas pavadas de alucinado, de drogones.
1: Por ahí un poquito la desinformación. Y también ahí entra lo que dijo Scaloni, es un partido de fútbol.
0: Es un partido de fútbol, nada más. Pero estamos
1: todo en contexto lo que es. Sí, hay una rivalidad con los ingleses, como la tenemos con los brasileños, como la tenemos... Es como el meme de los Simpsons, como decía, los escoceses son enemigos de otros escoceses y así, ¿viste?
0: Sí, sí, escoceses son enemigos de los irlandeses, de los ingleses...
1: Y de los otros escoceses.
0: Y también de los otros escoceses.
1: Porque cuando termine el Mundial, los argentinos también tenemos enemistades internas.
0: Por supuesto, el Boca River va a continuar. Entonces, ahora, sí hay una cuestión. Si hay una cuestión que no vi, por lo menos yo no la vi, no vi en este mundial, primero, ni una camiseta de ningún equipo.
1: No, ¿viste?
0: Ya no se vio, no se vio, no se vio ni la antes vos veías la camiseta de Boca, la camiseta de River y qué sé yo, alguno decía, ¿viste? ¿Viste dónde juega Paredes? ¿Viste dónde juega el Colo Barco? ¿Viste dónde juega? ¿Viste dónde jugó Julián Álvarez? ¿De dónde salió? O sea, toda esa boludez ya no hay. No, no hay, no la tenemos. Entonces, eso es buenísimo, eso para mí es buenísimo. Y se ve que anda muy mal el fútbol argentino también. A nadie le da, a todos le da vergüenza. Aprovecharon el mundial para no poner, tener que ponerse la camiseta de su club, porque justamente, aparentemente, no anda muy bien.
1: ¿Boca jugó con un amistoso? No.
0: ¿Eh?
1: Nadie se enteró que jugó con un amistoso.
0: ¿Boca?
1: De, sí, estrenó de té, todo.
0: ¿En dónde?
1: ¿Jugó con Paranaense o algo así?
0: ¿Atlético Paranaense de Brasil?
1: No, acuerdo. Ahora voy a buscar muy bien, pero sí.
0: O de acá, de Alto más. Uruguay, de acá.
1: No
0: de
1: escuché más que jugaron más de nadie. Jugaron al menos.
0: Bueno. A ver, vamos a ir al clima, pero por una cuestión de clima, ¿sí? Acordate, al 3755-491114, urgente, envíanos ese mensaje que Scaloni tiene que escuchar sí o sí antes del partido con Inglaterra. Yo voy a decir, abro hilo, porque esto es un hilo, ¿sí? Abro hilo. Le voy a decir, habla con De Paul. Habla con él, fíjate qué pasa. Y no sé, fíjate qué hacen, loco, porque el tipo no está funcionando. ¿Y sabes qué es lo que es la impresión que me dio a mí con respecto a De Paul? Es que lo está cuidando a Messi. O sea, la única función de De Paul es ir a cuidarle a Messi, ¿no? Pero no porque le dicen que le cuide, sino que se me hace que el tipo tiene tanto cariño por Messi que lo que hace es últimamente ver qué es lo que está haciendo Messi y jugar para que... ¿por qué? ¿Por qué digo esto? Porque varias veces, cuando le hicieron falta a Messi, el que saltaba a defenderle como defensor autoproclamado era De Paul, ¿entendés? O sea, a eso voy con lo que quiero decir, que cuiden lo que hablen con De Paul, porque hay algo que está pasando con De Paul y que hay que revisar, ¿no? Bueno, a las 9:30, eso de las 9:30, tenemos nota con un especialista. Vamos a hablar con tratar de comunicarnos con Alejandro Suárez, que es parte del staff de Sónica, tiene su programa de 90 minutos, ¿sí? En donde él va a darnos su visión acerca del partido de mañana y cómo la ve a la selección, qué es lo que vio él, qué es lo que le gustaría que ocurra con respecto al partido de mañana, que mañana es guerra, sí, porque vamos a recuperar las Malvinas y nos van a perdonar la deuda externa. Y entonces la deuda externa que nosotros debemos se la van a pasar a los británicos, ¿sí? Porque vamos a ganar nosotros el partido mañana. No sé, qué sé yo. Agarrá y fíjate. Sí, por ejemplo, me gustaría robarle un gol a un ladrón. Me gustaría robarle otro gol a un ladrón. Qué bueno que está el tema, por favor. Y tenemos... tenemos, entre otras cosas, vamos a hablar un poco del clima, ¿sí? Vamos a hablar un poco del clima porque si mañana en el hipotético y poco probable caso, ¿sí? En el hipotético y poco probable caso de que Argentina gane a Inglaterra, hablo como mi abogada, ¿sí? Mi abogada dice, en el hipotético y poco probable caso de que ocurra tal cosa, ahí entonces, bueno, saldremos a festejar, ¿sí? Para mañana vamos a tener una temperatura máxima de 27 grados, ¿sí? Tuvimos una mínima de 6 grados y ahora estamos con 10 grados y 11 de sensación térmica. Está subiendo la temperatura. Va a subir a 21 grados. Va a estar muy agradable hoy el clima. Todos estos días van a estar soleados, por lo menos hasta el sábado. Después, mañana, la temperatura mínima va a ser de 11 grados, ya no va a ser tanto frío. La máxima ya va a estar en 23, en un agradable 23. Un 23 grados que justamente nos va a permitir poder ir a la ¿cómo es? A la Avenida Libertad a celebrar. ¿Qué cosa? Y Argentina, ¿sí? Porque, a ver, sería muy choto que justamente únicamente vayamos a celebrar porque ganamos cada partido. Y después cuando no ganamos, no te conozco, Argentina, ¿qué sos? ¿De dónde sos? ¿De qué país de dónde sos? Yo soy hincha de Alemania, yo soy hincha de Francia, yo soy hincha de España, yo estoy en la colectividad española, ¿entendés? Entonces, después, para el jueves tenemos una temperatura de 27 grados de máxima y una mínima de 17. Vamos a tener temperatura calor, va a ser calor el jueves. El viernes más calor todavía, porque la temperatura mínima va a ser de 21 grados y la máxima de 28. Para el sábado y para el domingo se espera lluvias. Y para toda la semana que viene vamos a tener un clima en el cual va a estar alternado por el día nublado, nublado con sol y alguna precipitación ocasional, ¿sí? Eso para la semana que viene. Pero para hoy la temperatura máxima va a estar en 21 grados. La mínima mañana va a ser de 11 y la máxima de 23. Así que vamos a tener un clima templado, un clima lindo en caso de que tengamos un hermoso resultado en el partido de Argentina con Inglaterra, el clásico de los mundiales. No hay otro partido en el mundo mundial, del mundial del mundo, donde haya tanto y estén puestas tanto las miradas de los demás. Seguinos en Instagram en @ ya oficialmente despiertos. Y ahora vamos a hacer, antes de ir a alguna pausa comercial, vamos a hacer el encendido. Vamos a cumplir con la cábala, ¿sí? Porque ahora tenemos que cumplir con la cábala, ¿sí? Vamos a agarrar y vamos a hacer el encendido de los sahumerios, ¿sí? Así que pongamos la cortina, vamos con una plaquita, digamos, me voy a levantar a buscar los enseres,

0: Y en Oficialmente Despiertos vamos a cumplir con la cábala que hemos inaugurado y hemos habilitado después del partido con Austria, en donde encendemos un sahumerio por cada gol convertido en el partido de la selección. Hasta ahora, después de esa cábala, Argentina convirtió 3 goles por partido. Así que vamos a proceder. ¿Pedimos el deseo?
1: Sí, por supuesto. ¿Quién quiere
0: que haga? No. Yo voy a... cada uno va a pedir el deseo, ¿sí? Como en el deseo, digamos, de qué es lo que le gusta, digamos, qué es lo que le gustaría que pase, ¿sí?
1: O sea... Que lleguen a Scaloni.
0: ¿Eh?
1: Que lleguen a Scaloni.
0: Yo voy a pedir... Sí, voy a pedir eso. Tal cual. Más no necesitamos. O sea, más no necesitamos. Inflación vamos a seguir teniendo. Se me apagó la llama. Y ahí entonces, bueno, estamos encendiendo los sahumerios, ¿sí? Es como la velita del cumpleaños, ¿viste? Que todo el mundo agarra y dice, ay, no, esa es brujería y todo lo demás, pero agarra y dice... Sí.
1: Que significan los humitos.
0: Sí. Bueno, que el humo entonces, lleve ese mensaje a quien corresponda para que se cumpla este deseo, que es el deseo de 47 millones de argentinos.
1: Y de no argentinos.
0: Y están como 180 millones de bangladesíes. Son 180 millones.
1: ¿Tiene que haber algún dios azteca del fútbol?
0: Pero también vamos a ver patear una pelota, digamos, el objeto natural para que justamente la gente agarre y se reúna a patear algo, digamos, es... Hasta te diría que los cavernícolas de alguna manera, alguien encontró algo para patear o tenía la afición de patear y lo pateaba y se convertía en el deporte. Este deporte, por eso, a ver, el fútbol, ¿por qué es así? ¿Por qué tiene tanto éxito? Por una cuestión muy simple. Porque el fútbol es tan simple, tan simple... que cualquier, con una pelota, solo necesitas una pelota o algo que oficie de pelota.
2: ¿Bolsas? ¿Nunca hiciste la pelota de bolsa de chico?
0: Sí. A ver, nosotros en el colegio achatábamos una latita de gaseosa, porque el patio era todo de cerámica, de baldosas, y era liso.
2: ¿A qué colegio iba vos?
0: Era liso, digamos, ¿no? Entonces, no era el patio, era una zona cubierta, digamos, ajá, ¿no? Y ahí entonces la latita de cervezas... De cerveza. La latita de gaseosa...
2: Esa era en el secundario.
0: En el secundario. La latita de gaseosa se achataba y quedaba como un disco de hockey.
2: Claro.
0: Entonces eso vos pateabas y iba así. Era como mira, jugar a un hockey, pero se jugaba fútbol.
2: Ya tenía latita ustedes. Ya.
0: Dice, latita de gaseosa.
2: Sí, nosotros pedíamos la portera. Nosotros le pedíamos a la portera... viste que en el PAM viene la bolsa de la harina.
0: Sí.
2: Y siempre ella nos daba un bolsón de harina, un pedazo de eso.
0: Sí.
2: Y nos daba una bolsa y
0: ahí
2: el cartón ese armábamos la pelota.
0: Claro, porque encima estaba prohibido llevar pelota. Entonces, y cada vez que, bueno, se armaba la pelota, en una época se armaba la pelota de medias. O sea, se sacaban todas las medias y armaban la pelota.
2: Ah, mira.
0: La baranda tenía esa pelota cuando...
2: No, y el que llegaba por último llegaba con la casa con las medias todas tiradas. Te imagino a la mamá contenta.
0: No, sí. ¿Qué hiciste? Entonces, con tu media? Venía el preceptor o qué sé yo y incautaba la pelota.
2: No, y te quedas. ¿Y tu media? Hice 2 goles, mamá.
0: Hice 2 goles. ¿Sabes qué? Acá tenés otro gol. Pa. Bueno, hacemos pausa comercial en Sónica. Esto es Oficialmente Despiertos por la 101.5. Hoy estamos en comité de crisis. Urgente. Envíanos ese mensaje que Scaloni tiene que escuchar sí o sí antes del partido con Inglaterra al 3755-491114.

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0: No hay fiaca de media mañana, porque ahora estamos oficialmente despiertos.
4: Y así estamos en Oficialmente Despiertos y este mes de Mundial, en donde participaron 104 partidos, una cosa de loco, en donde escuchábamos la cortinita del Mundial, tararara, en todo momento en tu cabeza, tararara, tan, y vos agarrabas y estabas ahí escuchando, y por ahí lo ponían de aguantatanda, o sea, cuando los estaban esperando la transmisión, había un problema, y eso iba y circulaba. Bueno, en las redes sociales estuvimos viendo la creatividad está explotando por todos lados. Entonces, observamos, por ejemplo, una de las cosas que está circulando es un fragmento de la serie del Diego, ¿sí? Que se ve este fragmento, que es antes del partido de Argentina con Inglaterra en el 86, y justamente una conversación que tienen los muchachos en el vestuario, ¿no? Entonces, vamos a ver un poquito de cómo suena eso. Prestemos un poquito de atención, porque van algunas cuestiones que ocurrieron, que seguramente los cineastas habrán dicho, bueno, esto ocurrió de esta manera, sí ocurrió, el Diego le dijo esto a fulano, le dijo esto al otro y todo lo demás. Vamos a ver la serie, ¿sí?

0: puta madre, uno es más mufa que el otro. Yo me están cagando de mi cama.
1: Sí, ¿qué haces en la cama?
2: No, perdón, pasa que estaba armando la valija, Diego.
0: Ya sé que estás haciendo la valija, pero ¿por qué?
2: Por las dudas.
0: ¿Por la duda de qué?
2: No, para andar a las corridas.
0: ¿Andar a las corridas de qué, Pasculi? ¿De qué me estás hablando?
2: Me dijeron que si perdemos con los ingleses nos volvemos en el vuelo de la noche.
1: Tenemos el nocturno.
0: Perdón, ¿y alguno tiene pensado perder con los ingleses?
3: No.
0: ¿Y entonces qué carajo hace guardando las cosas? Pasculi, desarma el bolso. Pero la puta madre, uno es más mufa que el otro. Muchachos, ¿me están cargando ustedes?
1: Estamos por precaución.
0: ¿Precaución de qué, Checho? No me rompas las pelotas, desarma todo, colgá la foto de esa foto de tu hermana que está buena también. Pon la perfume afuera, dale, Pasculi. ¿Alguno más hizo el bolso?
3: No.
0: ¿Y vos, cabezón? ¿Tenés los huevos así de grandes, todos peludos, y no le podés decir a estos pendejos que no sean mufa, que no traigan la mala suerte? A ver si entendemos, de acá no se va nadie hasta que juguemos la final. Loco, a ver si me entienden. Los quiero afuera todos.
1: Me gusta. Dale, ese es mi capitán.
0: Muchachos, ¿dónde están? ¿Los quiénes hicieron la valija? Porque son muy ordenados, porque son muy aplicados, y qué sé yo, me chupa huevo, muchachos. Lo que ustedes están haciendo es mufa. Lo que ustedes están haciendo es que están atrayendo la mala suerte. ¿Saben qué, muchachos? Es como comprar... Despertate, Galinde. Es como comprar una parcela en un cementerio cuando están bien de salud, muchachos. La valija la vamos a hacer llorando. Pero la vamos a hacer llorando de alegría por haber ganado una copa, muchachos. Dale, Galinde. Estamos en el Mundial. Te quiero despierto, dale. La vamos a hacer llorando de emoción por haber ganado la copa. O la vamos a hacer llorando de tristeza porque nos ganaron. Pero ¿saben qué, muchachos? Nosotros vamos a ganar esa copa. ¿Y saben una cosa? La valija la tienen que hacer los ingleses, hijos de mil puta esos. Y que se vayan a la puta madre manga, hijos de puta, piratas de mierda. Los quiero ver a todos despiertos. Mañana hay que ganar la concha de su madre. ¡Vamos! ¡Vamos! ¡Vamos!

Bueno, eso era un fragmento de la serie del Diego, ¿sí? Una película en donde se lo ve al Diego Armando Maradona, alguien que hace de actor, recreando una situación que según los testigos, según los relatos posteriores, ocurrió en los vestuarios. Estábamos por hacer las valijas y el Diego nos cagó a puteado, o sea, lo dijo en latín, ¿sí? Diego era un, ¿cómo es? Era muy, ¿cómo es? Muy fluido en su latín, ¿no? Con respecto a cuando hablaba y demás, ¿sí? Y justamente, las valijas las vamos a hacer llorando porque perdimos o porque ganamos, pero las hacemos después de jugar los partidos. Antes no, déjate de joder, qué miércoles va. Me gustó esa cuestión de... es como comprar una parcela de un cementerio cuando tenés buena salud. Dejate de joder, agarrá y disfrutá la vida. Urgente, envíanos ese mensaje que Scaloni tiene que escuchar sí o sí antes del partido con Inglaterra. Sí, al 3755-491114. Jessy, ¿qué le dirías vos? ¿Qué tenés que decirle? ¿Cuál es ese mensaje urgente que tiene que llegarle a Scaloni hoy? Porque es hoy. Porque justamente están en fase de entrenamiento. Hoy se puede corregir cosas. Mañana

0: tengo que mirar el partido de Suiza. Che, ¿y cómo lo viste a fulano y a mengano y todo esto? No, tengo que mirar el partido, muchachos, tengo que mirar el partido. Y la respuesta para cada respuesta era, tengo que mirar el partido, boludo. O sea, claro. No, con la sangre caliente, uno agarra y mira y qué sé yo, y dice, bueno, está en el fervor. Después gana y te olvidás de todo. Y tenés que mirar el partido para refrescar. Ah, mirá, che, acá tenían que ir por la izquierda y fueron por la derecha. Acá tenían que agarrar y ir por la derecha y fueron por el centro. ¿Entendés? Entonces, ¿qué le dirías? ¿Qué te acordás?
1: ¿Qué le diría? ¿Qué le pediría o qué le diría?
0: No, ¿qué le dirías? ¿Qué le dirías? Que envíanos ese mes.
1: Gracias, porque dejó a mucha gente con no solo, como no es solo ir a hacer un mundial y con todo eso. Van y disfrutan. Van y se comen un asado, van y comparten con la familia. Lo viste a Juliana con el sobrino, no sé qué, todas esas cosas.
0: Creo que él estaba hablando de que un nene recién nacido. Sí, creo que ese era el hijo, porque él habló de que ser padre te cambia la vida.
1: Ah, bueno, sí,
0: el hijo. Y también eso explicaría quizás, qué sé yo, ponele un, ay, Juli, acá no tenemos para los pañales, y, qué sé yo, viste que suelen, algunas mujeres suelen hacer esas cosas, sí. Digamos, cuando el varón por ahí está
1: laburando. Está laburando.
0: Cuando está, digamos, y bueno, yo entiendo, o sea, algunas, no. Muy pocas. O
1: gracias,
0: sea,
1: yo algunas. Le diría gracias.
0: Gracias. Gracias. Bueno, está bien. Yo le diría que hable con De Paul. Yo le diría que hable con De Paul y que vea qué onda con la selección,
1: no,
0: porque
1: hoy no lo meta De Paul, mañana digo, yo estoy con hoy, mañana no lo meta
0: De Paul. Que mañana no lo meta De Paul, no. Claro, es que, ¿sabes qué es lo que pasó? De Paul jugó tan bien en el mundial pasado y escuché la teoría y yo justamente estoy de acuerdo con eso, inclusive escuché a un periodista que es de un programa muy conocido de España que se llama El Chiringuito. El Chiringuito es un programa deportivo que tiene audiencia a nivel mundial, en donde se habla de fútbol, pero se habla de fútbol con todas las letras, no del puterío de Caruso y todo eso, o sea, fútbol, teoría, análisis de partidos, análisis de jugadas, formaciones, todo muy técnico, o sea, muy técnico, con posturas encontradas, inclusive si alguien se da cuenta de que por ahí la postura del otro es mejor, agarra y va con la postura del otro, o sea, muy buen programa deportivo, que es deportivo y tiene audiencia a nivel mundial. Y el tipo dice, le preguntan, che, ¿qué harías si vos fueras Scaloni, qué harías? Y no, nada, ¿tocarías el equipo? No, ahora no hay que tocar el equipo. Después de que termina el mundial, bueno, agarrá y se hará la autocrítica, se sabrá qué se hay que tocar, qué hay que mejorar, qué hay que cambiar. Pero ahora, en el mundial, el equipo no se toca. Pero aparte, ¿cómo lo vas a tocar si viene ganando 3-1? 3-1, 3-2, 3-0, 3-1, 3-2, 3-0.
1: Sufriendo no, pero venimos ganando. La victoria es una victoria.
0: Exactamente. Victoria, vos agarrás y le decís, o sea, está perfecto. Entonces, y yo creo, vamos a ver qué es lo que pasa, que yo creo que así como vos decís, no quiero que juegue mañana,
1: al menos no en el primer tiempo.
0: Claro. Y por ahí, digamos, ponerlo a otro, pero el tema es que De Paul es una figura clave emocionalmente en el equipo, ¿sí? Hasta que, bueno, De Paul agarre y diga, ¿sabes qué? Che, él agarre y vaya y le pregunte, che, ¿cómo estás para mañana? Y le diga, y mirá, voy a hacer lo que vos quieras, pero no estoy pasando un buen momento. El tema es, por ejemplo, porque De Paul es una figura que se puede cambiar. Sí. Distinto es el arquero. El arquero no se puede tocar en el mundial. O sea, pones un arquero y con ese arquero tenés que mover, porque si el arquero lo cambias, estamos hablando de modificar el alma del equipo. El arquero siempre es el alma del equipo. Cuando vos tenés un arquero potente, un arquero con personalidad, un arquero que se impone en el arco, el equipo juega de otra manera. Fíjate vos cuando jugaba Chilavert, cuando jugaba las épocas, por ejemplo, en que jugaba Goicochea, por ejemplo. ¿Sí? Goicochea. Que jugaba Chiquito Romero, que fue otro de los grandes arqueros. Y cuando Chiquito Romero

0: no estaba al 100% y era complicado, ¿sí? Lo mismo pasó con el arquero de River, que no me estoy acordando.
1: Armani.
0: Armani, tal cual. Armani, por ejemplo,
1: Bueno.
0: tenía excelentes actuaciones en River, pero la selección es como que quedó corto, digamos, en un. Y bueno, te juega en contra. Te juega en contra. Y, por ejemplo, Dibu Martínez, antes de jugar en la selección, no tuvo buenas. Estaba en el banco de suplente de su equipo en Inglaterra. Así que, bueno, ¿qué le diría? Sí, bueno, yo le diría que, por ejemplo, a ver, que vea cómo está ese tema del medio campo, que agarre y si quiere meter 3-9, que meta 3-9, total.
1: Otra vez, sí,
0: Otra vez,
1: funcionó. Equipo que es como
0: funcionó.
1: el truco, equipo que funciona no se cambia.
0: No se cambia exactamente, así es. Bueno, son las 9:51 y dentro de las cosas que nosotros estábamos buscando, hay una explicación en donde justamente explica por qué la hinchada argentina está dando que hablar en Estados Unidos, en cada partido, ¿no? Que es uno de los videos Argentina siendo otra vez Argentina, ¿sí? A ver si es ese video el que digo. Sí, es ese video, Argentina siendo Argentina. No, la hinchada argentina es la mejor por esto. Ese es el video. No sé si lo pudiste descargar.
1: Sí.
0: A ver, la hinchada argentina es la mejor por esto. Y justamente vamos a mostrarte algunas cuestiones que hace la hinchada argentina. Cortame el audio, cosa de que no haya una retroalimentación extraña y un bujurubu medio sospechoso.
1: Argentinos siendo argentinos otra
0: Sí,
1: vez.
0: así es. Ese era el video. Urgente. A ver.
1: Sí, ah, bueno.
0: Dale, dale, dale.
1: Un segundito.
0: Iba a leer la consigna, por eso es urgente. Dale, dale.

0: Otra vez siendo Argentina. En la previa, argentinizaron a un nene suizo. Y también al alcalde de Kansas. Nos sueltan en manada y te conquistamos cualquier país sin armas. En el túnel, el Dibu ya anticipó lo que se venía.
1: Con el corazón hoy, Solo eso.
0: Aunque de entrada llegó el gol de Alexis y parecía fácil. Samuel también tuvo que ver porque él fue el que dijo que Alexis tenía que ir al primer palo. A partir del 1-0, esta sirena empezó a cortar los ataques suizos con una tijera.
2: Yo trato de presionar y aliente de Pole y Nahuel.
0: El segundo tiempo se puso complicado y como esta sirena estaba muy nerviosa, se puso a limpiar una pared. Messi, con lo que tenía, entró en modo Rocky. Y este padre le enseñó a su hijo a robarse una pelota.
3: Álvarez, pues mira, buen botín que se lleva ya el muchacho.
4: Le dice que...
0: Por lo menos trata de que justo no te estén viendo 500 millones de personas. En tiempo extra, Licha tiró una de los supercampeones que no entró de milagro. Pasa que la policía le había secuestrado el Magic Click para prender el palo santo.
5: Es una locura, no quieren sacar la herramienta, viste, de trabajo, no, no hay chance.
0: Pero por suerte una piba lo prendió en la tribuna. Y en el segundo tiempo extra entró el flaco López y asistió Julián. El flaco hace 6 años en pandemia estaba jugando un torneo regional para colegiales de Tres Arroyos. Y en 5 minutos en cancha igualó a Cristiano Ronaldo en asistencias en partidos de eliminación directa mundiales. Y el dron de Inglaterra-Noruega también lo igualó. Julián ya había hecho un gol parecido hace poco jugando contra el Real Madrid, así que no fue casualidad. ¿O sí? Lo que no es casualidad es que se parezca cada vez más al Hombre Araña. Hasta la cuenta de Marvel ya lo considera más Hombre Araña que Tom Holland. Encima después recuperó la pelota para la contra del 3-1.
6: ¡Álvarez quita!
0: Igual que como hizo contra Egipto para el 3-2. Estos ya no son pulmones, son superpoderes. Superpoderes iguales a los que tienen los ventiladores de Bangladesh, donde el embajador argentino ya casi es considerado presidente de la nación. La cosa es que el flaco López iba a entrar por Julián.
7: A calambrar a Paredes. ¿Entrabas por Julián?
8: Yo creo que sí, yo creo que era ese el cambio.
0: Qué lindo que es el fútbol, ¿eh? Y Julián mandó a dormir a los suizos y después a su bebé. Scaloni también quería que los jugadores se vayan a dormir temprano.
9: La gente del partido contra los ingleses, porque se va a hablar de todo.
10: Caliente el técnico.
11: Enojado el técnico, loco, vámonos. Chao.
0: Y después dijo que el partido contra los ingleses era uno más.
12: Es un partido de fútbol, ¿eh? Y es un partido de fútbol. Punto. No hay más que eso.
0: Pero cuando te cruzabas con Beckham no daba esa sensación, ¿eh?
13: Se está empantanando. Se está empantanando. Vamos, vamos a ver. Vamos a Scaloni. Dicen que se dé la mano. Beckham se la da a Scaloni. Y Scaloni no le da la mano a Beckham.
0: Messi tampoco le puso pimienta a la previa, pero tiró un dato clave.
14: Fue contra todo menos contra Inglaterra, así que...
0: Sabe que en su lista le falta Inglaterra.
15: Por Malina, por el Diego, por la última de Leo.
0: Y también sabe perfectamente lo que piensan los argentinos.
15: El Diego Santa es un
0: Argentina, otra vez siendo Argentina.

0: esto es lo que justamente ocurre en el clima de Mundial. La hinchada argentina, que antes tenía una forma de ser, una forma de actuar, y bueno, teníamos algunos problemitas, lo fuimos cambiando también. ¿Por qué? Porque salimos con esa cuestión de seducir al mundo y mostrar al mundo qué es lo que es simplemente la Argentina, como lo del, a ver, lo del alcalde es argentino, lo del suizo es argentino, que era un bebé al que lo vistieron, estaba vestido con la camiseta de Suiza y le pusieron la camiseta de Argentina y le festejaron y todo lo demás. Ese pibe yo creo que va a hinchar por Argentina por el resto de la vida, porque siempre va a contar la historia de que estaba en la previa del Mundial Argentina-Suiza y él veía cómo justamente festejaban y celebraban los argentinos y veía cómo celebraban y festejaban los suizos y dijo, no, yo me quedo acá, porque aparte me festejaron a mí, loco, y yo era de la contra y me trajeron, ¿entendés? O sea, es una cuestión, es así una cosa así tipo evangelizadora de algunos fanáticos. O sea, entras en una secta, vos venís a Argentina, no entras a un país, entras en una secta.
1: El Midsommar,
0: sí, bueno, el Midsommar es
1: eso es sueco, ¿no?
0: Sí, Midsommar, sí, Midsommar. Que justamente se va a hacer
1: Se viene
0: en estos días, digamos, el Midsommar, que se va a hacer en la colectividad sueca.
1: En la colectividad sueca,
0: hablando, yo lo había visto.
1: Ajá, sí. Hablando de colectividad, ahora que nombraste a Turf, ¿viene Turf a la fiesta del inmigrante?
0: ¿Viene Turf? Mirá. Bueno, yo solamente conozco dos o tres temas de Turf. Pero me cae muy bien Joaquín Levington, bueno, mamita querida. Ese tipo, por ejemplo, yo lo miro, o sea... Yo no sé si es un... O sea, sí, todos los tipos que llegan a número uno y están tocando en una banda y todo lo demás no son caídos del catre, ¿sí? O sea, Ataque 77 tenían 13 años cuando tuvieron ese, cuando pegaron Hacelo por mí y eran unos perros, pero hoy son unos músicos de la Gran 7, sí. ¿Entendés? Lo mismo Joaquín Levington, es un crack, es un monstruo que sabe un montón de cosas que yo, si me subo a un escenario, no las voy a saber, o que la gran mayoría de la gente no las va a saber por una cuestión de experiencia, ¿no? Por haber estado ahí, ¿entendés? A él no se la contaron. Bueno, pero dicho esto, más allá de eso, es el tipo con el cual a mí me gustaría ir a comer los asados.
1: Escuché un par de cosas que contaba.
0: Porque
1: él,
0: vos agarrás y vos lo mirás, lo ves, y es el tipo de que comienza a contar las cosas y vos ya te empezás a cagar de risa.
1: Claro, y te lleva.
0: Y te lleva. Y no, yo estábamos. Y bueno, nosotros salimos con los muchachos después de tocar y nos encontramos con Carlota. Y Carlota nos dijo, vamos. Y bueno, yo dije, bueno, vamos. Y bueno, y ahí y terminamos. Y después no me acuerdo más. Me desperté en Asunción, Paraguay, y ahí me quedé, ¿no? Y bueno, ese es Joaquín Levington, digamos. Es esa historia en donde vos te sale con una vida tan disparatada, digamos, en donde los disparates que ocurren entre los blackouts, digamos, que tiene.
1: No, debe tener un par de blackouts.
0: Debe tener un par de blackouts bastante, ¿no? Más que la cortina de mi casa.
1: A ver qué viene ahora para la fiesta. No sé qué día viene. Vienen los continuados también.
0: Continuados, sí. ¿Y
1: ese
0: después?
1: Sí que no conozco ningún tema. Y un señor grande ya, ¿cómo se llama? De allá.
0: ¿Grande? Sí, ¿cómo sí, es?
1: Bueno, ahora vamos a...
0: Jorge Ratosky, porque Jorge Ratosky, ¿vos viste Jorge Ratosky? Jorge Ratosky mide como la puerta. No, es grandote.
1: No. Grande de gran artista.
0: Y también es...
1: De grande, tipo como el año pasado.
0: Jorge Ratosky es grande, es un gran artista de acá de Misiones. ¿Qué te pasa?
1: Sí.
0: Él vino de Ucrania con un carro marón.
1: Me van a pedrear acá afuera. Pero sí. Lo conocí al señor Ratosky en la peña.
0: Ajá.
1: Muy simpático.
0: Sí, Jorge es un...
1: Todavía no había sido evangelizado en ese entonces, así que imagínate.
0: ¿Cómo?
1: No había sido evangelizado, viste que la hora está evangelizado.
0: Ah, qué macana.
1: Tampoco se murió.
0: Qué gran pérdida para el movimiento.
1: Para el movimiento, sí. En esa época no había sido evangelizado aún.
0: Claro, era... porque ahora si te cuenta las cosas te las va a contar con vergüenza, digamos.
1: No, no te las cuenta.
0: Y no te las cuenta, no, sí, se
1: todo
0: lo guarda.
1: Con un salmo antes.
0: Tipo como el gordo Porcel cuando conoció a Jesús.
1: Claro.
0: Y te... No, yo tenía
1: qué
0: una
1: cara dura ese Porcel.
0: Yo tenía una vida de la lujuria y lascivia.
1: Yo
0: decía.
1: Necesito igual ver tele como en esa época. ¿Te acordás de la peluquería de Don Mateo?
0: Oh, qué sí, buen sí, sí. ¡Hola, mami! Bueno, listo, basta que tenemos que ir a la tanda comercial. Urgente, envíanos un mensaje, que es ese mensaje que Scaloni tiene que escuchar sí o sí antes del partido con Inglaterra, ¿está? Así que vamos, hacemos una tanda comercial y regresamos en un ratito. Esto es Oficialmente Despiertos aquí por Sónica 101.5.
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0: 10. 3 minutos.
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0: Así es, ¿cómo está sonando la cuarta estrella? Palmito se llama el muchacho que inventó la letra de esta canción y comenzó a hacerla sonar, hacerla sonar, hacerla sonar. Estaba contando, estaba escuchando una entrevista que le hicieron a Palmito, que es el autor de la letra de este tema que estamos escuchando de fondo, que se llama La Cuarta Estrella. Y es un pibe que justamente se reunía con los amigos, se reunían de guitarreada y le cambiaban la letra a las canciones, las acomodaban. Él ahora se dedica justamente a componer canciones. Se dedica a componer jingles y todo lo demás y hace cosas en las redes sociales, ¿no? Y una de las cosas que tiene lo que hizo Palmito es que, por ejemplo, él se iba a la cancha y ahí iba repartiendo la letra con papelitos. Y ahí iba haciendo su campaña y la fue instalando, pero eso lo fue haciendo desde hace unos cuantos meses hasta que explotó cuando los jugadores entraron cantando este tema al vestuario después del partido con Egipto. Y ahí fue furor completo, total, porque, bueno, porque es un excelente tema. Bueno, urgente, envíanos ese mensaje que Scaloni tiene que escuchar sí o sí antes del partido con Inglaterra al 3755-491114. Repito, 3755-491114. Y en el dial estamos en la 101.5. Esto es Radio Sónica, el programa se llama Oficialmente Despiertos. Esto es Oficialmente Despiertos. Lo digo porque por ahí vos estás en el auto, por ahí encontraste algo, te gustó la música, te quedaste en alguna o te gustó algún comentario, algo que dijimos, entonces querés saber el dial es 101.5. Y lo que nosotros vamos a ver ahora es que justamente ahora la cantidad de pan fresco que está saliendo, amigo, es impresionante. Pan fresco, estamos hablando de las cosas que se están haciendo, memes, canciones, entrevistas, versiones de temas y todo eso, o sea, en horas de, ¿por qué? Porque es desde el domingo hasta hoy y bueno, y mañana es probable que venza todo, o sea, no es que es probable, por ahí vence mañana y ya no tenemos, ya lo que no se largó al aire, lo que no se difundió, listo, no lo podés largar después. La cantidad de pan fresco que tenemos es impresionante. Pero vamos a recordar. En este sentido también tenemos mucho material. Tenemos mucho material, por ejemplo, la respuesta de Diego, como 10 años después, o 5 o 6 años después, en una conferencia de prensa le preguntan sobre el partido de Argentina e Inglaterra y su participación primero, con la mano de Dios y la cabeza del Diego. Y después con el gol más bello de los mundiales. Vamos a ver esto, ¿qué es lo que le dice él? Ah, ten en cuenta que hay cosas que están en inglés, pero que están traducidas, ¿sí? Y está la respuesta, la pregunta de la periodista y la respuesta del Diego. Y después está la reacción de la periodista. Vamos a escuchar eso ahora entonces.
1: Final del mundial por un gol que fue mano. ¿Qué sería? ¿Puedes entender un poco, comprender un poco la actitud que tiene Bucci en estos momentos? ¿O cómo sentiría usted?
2: Yo le voy a recordar a la señorita que Inglaterra le ganó una final a Alemania con un gol que no fue. Que lo vimos todos en el mundo. Y nadie dijo nada, la historia no se cambió. Entonces, Bacher a mí no me puede juzgar de ninguna manera.
1: I would say to the, I'd reply to the young lady, England won a World Cup with a goal, and it was plain to see by everyone that never crossed the line. And so, you know, it was clear that that never went over the line, so I don't think it's fair that anyone should. I don't think it's fair that anyone should judge me. It's not fair that people should judge me when stuff like that went on.
3: Diego.
2: ¿Es verdad? ¿No entró?
1: No.
2: ¿Un pedazo así?
1: Así. sí, por ejemplo,

0: Bueno, así estaba la respuesta del Diego. Esa era la respuesta del Diego, justamente. En una conferencia de prensa le quisieron hacer la chicana de, bueno, ustedes jugaron con trampa, tendrían que entender la calentura de muchos ingleses y todo lo demás. Entonces Diego le responde, mirá, para empezar, el único mundial que ustedes ganaron, o que le adjudicaron como ganado, el gol era un gol que no valía, porque era un gol que estaba afuera de la cancha, o sea, estaba afuera de la línea, digamos, Entonces, y todo el mundo lo vio, y todo el mundo sabe que ese gol no valió, y ustedes le ganaron con ese gol a Alemania. Pero bueno, una vez que está declarado que ganaron, ganaron, listo, chau. Ellos tienen su estrella, nosotros tenemos nuestras tres estrellas, y bueno, estamos buscando, obviamente que estamos buscando la cuarta. ¿Por qué? Y porque eso hacen los deportistas. Y bueno, a ver, eso es lo que respondió Diego con respecto a que, a ver... Cuando las hacemos, esa es otra cuestión. Muchas naciones, cuando la hacemos nosotros es correcto, cuando lo hacen los demás es incorrecto. Y a mí, ¿sabes qué? Me da por las pelotas eso. A mí me da por las pelotas que, por ejemplo, te vengan con una historia a reclamar que vos hiciste tal cosa, vos hiciste... ¿Y Botella? ¿Y Boston? Escúchame, o sea, vos agarrás, venía a reclamar por la mano de Diego, y justamente a ustedes ganaron el partido con ese Mundial de Inglaterra, le sacan a la Argentina de cuartos, porque justamente había el ratín, quería un intérprete porque no entendía lo que le decía el árbitro, quería decirle algo al árbitro y el árbitro lo expulsa, porque tenía mirada intensa, mamita querida, de manteca el árbitro alemán. O sea, escuchamos una cosa. O sea, esa es la cuestión, ¿sí? Y bueno, y Ratín fue expulsado. Y estuvo mal. Y sí, estuvo mal. A ver, ahora, a nosotros nos están reclamando por cosas. Y hay que tener en cuenta otra cosa. Antes de Ratín no existía la tarjeta roja ni la tarjeta amarilla, ¿sí? Es decir, no había forma de comunicarse. Se inventó eso porque no había traductor, no había intérprete. Entonces, calculo que le habrán colocado una amarilla, él fue a explicar, a ver qué es lo que quería entender, qué es lo que pasaba. Estaba caliente, ¿sí? Porque en esos momentos vos estás caliente y querés respuesta. Y el tipo no entendía, se sintió intimidado y lo echó, ¿no? Entonces, en ese momento no hubo reglamento que permitía, digamos, la expulsión y todo lo demás. Sin embargo, el tipo lo expulsó. En el caso con Émbolo, el típulo fabricó una faltola a Paredola, ¿me entendés? Entonces, al fabricar al simular esa falta, Paredes se come una amarilla. Cuando ve en el VAR, el tipo había simulado. ¿Qué pasa? Le corresponde la amarilla de Paredes. Y listo. Y bueno, ¿quién simuló la falta? ¿Paredes o Émbolo? Es simple. ¿Quién simuló la falta? ¿Qué dice el reglamento? Te corresponde una amarilla, ¿sí? Y bueno, ¿qué pasó? Tenías otra amarilla. Y boludo, ¿por qué simulaste la falta? ¿Por qué simulaste la falta? ¿Quién simuló la falta? ¡Qué cagada, ¿no? Te quedaste sin mundial, Émbolo. Y también en Suiza, por suerte. Bueno, gracias, Émbolo. ¿Qué le vamos a hacer? Bueno, en su semana decisiva, bueno, las semifinales, ¿sí? Porque justamente hoy es un día que en las efemérides es especial. Yo suelo celebrar este día de hoy como efeméride porque es el día de la toma de la Bastilla en Francia. ¿Qué era la Bastilla? Era una cárcel donde había muchos presos políticos, pero también había presos de todo tipo, ¿no? Entonces, ¿qué se hace con la toma de la Bastilla? Agarre, se libera cuando los revolucionarios de la Revolución Francesa toman la cárcel, la cárcel de la Bastilla. Liberan a todos los presos políticos, y ahí había de todo también, había asesinos, chorros, ladrones, asesinos, ¿sí? Y bueno, se liberan, se produce la toma de la Bastilla, y eso da inicio a la Revolución Francesa. ¿Y por qué justamente yo recuerdo este evento? Porque a partir de la Revolución Francesa, todos los seres humanos a partir de ese momento fuimos teniendo y adquiriendo derechos consagrados en la en lo que fue después la Declaración Universal de los Derechos del Ser Humano. ¿Sí? ¿Cómo ser? Derecho a la libertad, derecho a la salud, derecho a al trabajo, derecho a la libertad, por ejemplo, es un derecho, es el derecho máximo. Bueno, el máximo derecho que tiene una persona es el derecho a la vida, ¿sí? Ese, contra ese derecho no hay con qué darle, esa es la madre de los derechos. Después viene el derecho a la libertad, el derecho a la propiedad, el derecho al trabajo, el derecho a esto, aquello, lo otro, ¿sí? Entonces, esos derechos, ¿qué nos permiten a nosotros? Defender nuestro, o sea, los derechos, ¿qué permiten? Le permiten al individuo defenderse o actuar en defensa propia contra las mayorías, ¿sí? ¿Por qué? Porque de todos los grupos y de todos los integrantes de una sociedad, el sector, el actor más vulnerable de todos es el individuo. ¿Por qué? Porque cuando hay una turba que va a liquidar, por ejemplo, que supongamos un caso, ocurrió una violación, un asesinato, y se le adjudica a un vecino, a una persona, a este, aquel o al otro, se le adjudica ese crimen, que pudo haberlo cometido o no. Entonces va la turba a querer incendiarle la casa, matarlo a palos, ajusticiarlo. A ver, y ahí interviene la policía. ¿En defensa del criminal? Bueno, en principio sí. ¿Por qué? Porque ese criminal tiene derecho a la vida. Por más que haya cometido los errores, por más que haya cometido crímenes recontraaberrantes, tiene derecho a la vida. Y tiene que ser juzgado. Pero también hay otra cuestión. ¿Qué pasa si esa persona no es el autor de ese crimen, de esos crímenes, y va a la turba, va a la multitud, lo ajusticia, lo liquida, lo lincha, lo mata, lo tortura, ¿sí? De una manera atroz. Entonces, eso es justamente los derechos. No es que somos garantistas, ¿sí? O sea, sí, yo soy garantista. A ver, soy garantista por los derechos de las personas, ¿tá? O sea, por más que alguien haya cometido un crimen, tiene derecho a un juicio, tiene derecho a un juicio justo, tiene derecho... ¿Por qué? Porque si no creamos víctimas. Porque si no, encima el tipo, si se hacen mal las cosas, el tipo que fue al juicio y por una cuestión técnica mal hecha lo liberan, resulta que encima el tipo agarre y te presenta, por más que siendo culpable, porque la persona que es que cometió un crimen tiene ese derecho. ¿Por qué? Porque puede ser que justamente no sea culpable, ¿no? Pero cuando la justicia funciona por prejuicios, cuando la justicia funciona por el me parece a mí, entonces ahí estamos en graves riesgos de tratar mal, de castigar y de penar y de hacer cosas horribles a personas inocentes. ¿Entendés? Yo estoy, por ejemplo, a favor de... estaría a favor, por ejemplo, de la pena de muerte, ¿sí? Pero ¿cuál es el tema? Yo no creo que haya un tribunal humano que pueda determinar la inocencia o culpabilidad de una persona en un caso de en que justamente la pena sea la muerte, ¿entendés? Entonces, yo estoy, por ejemplo, de acuerdo con la ley del talión. Si le hizo tal cosa a una persona, y lo justo sería que reciba ese mismo castigo, ¿tá? Pero ¿y si no fue? ¿Quién? A ver, hay otro dicho: quien esté libre de pecado, que tire la primera piedra. ¿Sí? Entonces, hay un montón de cuestiones que hay que tener en cuenta, ¿sí? Hoy, por ejemplo, es un día para celebrar, que es la Revolución Francesa. A partir de ahí que, a ver, también voy a conmemorar a los muertos, porque en todas revoluciones hay muertos, y muchísimas veces son inocentes los muertos de esas revoluciones. En todas las revoluciones, no me gustan las revoluciones, pero a partir de esa revolución somos un poquito más libres en la historia. A partir de ese momento comenzamos a ser más libres. ¿Y por qué hablo de la Revolución Francesa hoy? Porque hoy juega Alphonse. Hoy juega la semifinal, la juegan Francia y España hoy en Dallas. Es el gran duelo táctico y el foco está puesto en cara a cara entre Kylian Mbappé y el joven Lamine Yamal, quien acaba de cumplir 19 años y declaró verse campeón del mundo. Bueno, Yamin, refrendalo en la cancha, amigo, ¿sí? Hoy se enfrentan Francia y la madre patria, España, ¿sí? Bueno, después tenemos, por ejemplo, que ¿qué es lo que pasó acá? Se me desconfiguró. Ah, ahí está. Y para mañana el clásico histórico que se disputará mañana en Atlanta, Argentina llega tras sufrir al límite contra Suiza. ¿Será? Clasificándose en la prórroga con un gol agónico de Julián Álvarez en el minuto 112. Por su parte, Inglaterra eliminó también en tiempo extra a Noruega, al Noruega de Erling Haaland, ¿sí? Por 2-1. A ver, ¿querés saber lo que dice la supercomputadora?
1: Estaba justamente mirando.
0: La firma de datos estadísticos Opta corrió más de 25.000 simulaciones tras los cuartos de final para calcular el próximo campeón, y el veredicto dejó mucho tela para cortar. Francia es el favorito con 34%. Es la máxima candidata a quedarse con la copa. España tiene el 23%. Se ubica en segundo lugar. Inglaterra ocupa el tercer lugar con el 21,94%, ocupando el tercer puesto. Y Argentina está última con el 20,55%.
1: ¿Quién hizo esa estadística?
0: Opta. Oh. Opta, sí. Ah, o sea, es una supercomputadora. Aunque el algoritmo ve a la albiceleste con menos probabilidades de revalidar el título, el cruce contra Inglaterra lo defina prácticamente con una moneda al aire, 50,94 por 49,6.
1: O sea que hasta la computadora la tiene confundida.
0: Sí, sí, sí. Acordémonos, recordemos que esta computadora, cuando fue el partido de Argentina-Egipto, en el minuto 77, antes del minuto 79, la estimación de que Argentina, las posibilidades de que Argentina pueda llegar a empatar el partido era del 20%.
1: A la bucha.
0: De ganar las posibilidades de ganar el partido era del 0,7%. O sea, ni siquiera le daba el 1%. ¿Por qué? Estamos. Porque está analizando todo, digamos, los históricos, desempeño histórico, desempeño, y le están cargando de datos de una manera impresionante. Por ejemplo, fulano hizo tantos pasos, mengano hizo tantos, y con la inteligencia artificial encima se puede procesar un montón de informaciones. Un montón de datos, claro. ¿Sí?
1: Hoy en Google las estadísticas de probabilidad de victoria son de 40% a Francia y 30% a España, y el otro 30% que se va un tiempo extra.
0: Ah, mira. Así. Bueno.
1: Yo creo que Francia...
0: Solamente que hay una cuestión acá. Teníamos 0,7%
1: nosotros.
0: 0,7% en el partido contra Egipto en el último tramo, en los momentos finales del partido. ¿Y qué pasó? Se lo dio vuelta. Se lo dio vuelta de una manera que nadie esperaba. Ya todos habíamos dicho, bueno, che, qué cagada que es el último partido del Leo, che, loco, bueno, qué macana, ¿no? Y bueno, ¿y qué pasó? 3-2.
1: 3-2.
0: Y sí, y 3-2. Y bueno, y ganó Argentina. Así que, a ver, lo que pasaba con Argentina también. Bueno, en el tema de Argentina con Suiza fue complicado el tema, ¿sí? Bueno, nosotros vamos a... Te recuerdo, ¿qué es lo que le querés decir a Scaloni? ¿Sí? Decíselo hoy, urgente, sí o sí. ¿Qué necesitas decirle? ¿Qué hay que decirle urgentemente a Scaloni antes del partido con Inglaterra? ¿Por qué? Porque hoy lo puede cambiar, lo puede trabajar, puede charlar con los jugadores. ¿Qué es lo que tiene que saber sí o sí Scaloni antes del partido con Inglaterra? Comunicate al 3755-491114. Enseguida estamos en comunicación telefónica con uno de los exponentes deportivos de Sónica, de Radio Sónica. Vamos a comunicarnos con Ale Suárez después de la tanda comercial. La vamos a adelantar un poquito, ¿sí? Entonces después vamos preparando todos las cuestiones técnicas para conversar con nuestro querido amigo Alejandro Suárez.

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3: 10:10. 29 minutos.
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0: Muy bien, y ahora estamos justamente en Oficialmente Despiertos, en comunicación telefónica con nuestro compañero, con nuestro colega de Sónica, acá, que él hace su programa, el programa deportivo, ¿sí? A la noche, el querido Alejandro Suárez. Ale, ¿cómo estás, querido?
1: Hola, Jan, ¿cómo te va? Bien, la verdad que bien, ya con un poquito mejor el clima, así que eso ayuda también para que el ánimo esté un poquito más elevado, así que estamos todos bien, y en espera, por supuesto, de lo que va a ser el partido de mañana ante Inglaterra, con mucha expectativa.
0: Mucha expectativa, ¿no? Justamente la consigna de hoy del programa de Oficialmente Despiertos es urgente, urgente. ¿Qué es eso que tenés que para decirle a Scaloni, ¿sí? Antes del partido de Inglaterra, ¿sí? A ver, envíanos ese mensaje que Scaloni tiene que escuchar sí o sí antes del partido con Inglaterra. Vos, por ejemplo, vos que tenés línea directa con Scaloni, ¿qué le decís qué es lo que tenés para decirle a Scaloni con respecto al partido de mañana, con la importancia que tiene y todo, ¿no?
1: Claro, bueno, algo que ya le comentábamos a Scaloni, le mandé un mensajito de WhatsApp a ver si lo tomaba en cuenta.
0: Ajá.
1: No, decirle nada más que hay que tener confianza, que la selección tiene con qué, y lo ha demostrado, en momentos en el que también tocó sufrir, por supuesto, ¿no? Pero antes de elecciones quizás uno pensaba que no iba a tener mucho contratiempo, tendría que haberlo liquidado antes en otros partidos, pero bueno, parece que se despertó después de alguna sacudida, ¿no? Y bueno, eso es lo que tenemos que tratar de evitar.
0: Claro, porque
1: en el partido contra Suiza arrancamos mejor,
0: sí,
1: se convirtió el gol primero, pero después, igual liquidar el partido, se hizo en espera y costó mucho más, y por eso después hubo que sufrirlo, porque tras el empate, bueno, uno ya ve las cosas de otra manera, ¿no?
0: Uno ve las cosas de otra manera, pero aparte, no sé si vos coincidís conmigo, pero yo le vi a la selección, salvo la defensa, esta vez, la defensa y el Dibu Martínez, lo vi pobre el desempeño de Argentina. Es más, tuvieron el control Suiza. Yo no sé si le relegaron el control a Suiza para jugarle contragolpe, o realmente fue una cuestión, no entiendo qué pasó ahí. ¿Podrías decirnos vos, con tu experiencia, cómo viste vos ese tema?
1: Sí, bueno, yo creo que, y lo escuchamos a Scaloni en alguna conferencia de prensa, en donde comentaba que el juego de Argentina no es como el de otras selecciones, tan vertical, en velocidad, ese tipo de cuestiones que trató de implementar en algún momento, pero después dijo: no, tenemos jugadores que juegan bien, que tienen buen pie, tenemos que jugar otra cosa en el toque, ¿no? Y muchas veces eso de tocar para atrás deja esa sensación de que estamos entregando terreno, que le estamos dando lugar a la otra selección a que haga su trabajo también, y pasa eso, porque vemos también cómo se pierde la pelota en defensa,
0: sí,
1: porque salen a presionar. Bueno, eso, ese juego, es abusar un poquito del ir para atrás, es lo que hace que nuestra selección quede en peligro varias veces, y la defensa a veces trastabille, ¿no? A veces uno no ve lo que está pasando, pero los dos goles que llegaron, quiero decir, tuvieron injerencia desde un mismo punto. Licha Martínez, que no llegó a tiempo en una, en el cabezazo, y después tampoco pudo marcar al delantero de Cabo Verde, que también compitió, bueno, él. Y ayer, parece que ajustó un poquito ya en el segundo tiempo, o en el complemento, cuando entró también, y cambió un poco la cuestión, y vimos todos ese video en el que Paredes le decía a Scaloni que había un hueco ahí que había que cubrir, bueno, y cuando se hizo eso ahí recién se reforzó la defensa, pero bueno, hubo que sufrir para que se dieran cuenta de eso. Y después, bueno, llegó la victoria, por supuesto, cuando se ajustaron todas esas líneas, ¿no?
0: Bien, vos sabés que mientras estaba viendo el partido el sábado, resulta que agarro y comentando con mi pareja, con mi novia, estábamos mirando y, che, qué mal el tema ¿cómo es? De Paul. No está jugando bien, o sea, ¿cómo ves vos el desempeño de Paul?
1: Bueno, es otra cuestión también, ¿no? Porque De Paul parece ser una ficha fija de Scaloni, por lo que significa en el campo, por lo que maneja, el motorcito, como se lo conoce, pero sí es cierto que cuando las piernas te aflojan, ya después el rendimiento no es lo mismo, ¿no? Entonces a veces el pensar en que se va a extender el partido hace que mejor no cambiemos un jugador, pero cuando pasa eso, cuando sí se cambia, ahí es donde se nota que Argentina mejora. Así que bueno, lo que habría que analizar es tratar de, si él va a ser siempre fija por lo que genera en la cancha, tener en cuenta de que el cambio tiene que ser un poquito antes, porque si no, bueno, también tenemos ese riesgo de que perdamos el control de la pelota en el medio campo, a pesar de que tenemos buenos mediocampistas, ¿no? Pero
0: sí.
1: Ese esquema hay que preverlo, ¿no? Cuando se trata de un jugador que, por más que corra todo lo que corra, y él quiere seguir corriendo y se nota que quiere estar, pero sí, se cansan, obviamente, y ya lo hemos visto también en otros jugadores que terminaron agotados. Hay que pensar que Argentina ya juega dos partidos con prórroga.
0: Con prórroga de 120 minutos, sí. Hola.
1: Así que bueno, sí.
0: Sí, dale.
1: No, te decía eso, que me parece que hay que ir pensando en que los jugadores que todavía no entraron, los que pueden ingresar, pensar, tenerlos en cuenta. Pero claro, lo que pasa es que por ahí, imagino, Scaloni tiene esa visión de ese 11 que no se toca y que cuando entran cambios tienen que ser específicos, como el caso de Montiel y Molina, por ejemplo, ¿no? Que entra y hace la misma función prácticamente con un toque diferente, pero es lo mismo. Uh-huh. Cambiaron, uno ya sabe qué cambio se viene cuando se mueve algún jugador, porque ya es fijo lo que hace, no hay una variante que te sorprenda, salvo en el partido contra Suiza, que bueno, había que salir a atacar y ya metió 3-9, ya metió más en ofensiva y logró la victoria de esa manera, ¿no?
0: Bueno, pero, ¿viste alguna vez un partido donde justamente metan 3-9 a la cancha para jugar?
1: No, es la primera vez. Incluso muchas veces hablo cómo no pueden jugar Julián y Lautaro juntos, estando Messi también, como que en realidad no podrían coincidir, pero bueno, al final hemos visto que sí lo hicieron, aunque claro, uno a veces piensa en qué, ¿cuál es la función de Julián? ¿Es un 9? En realidad es un lateral, ¿cuál es la función, no? Y cómo llegó el gol también de Julián desde media distancia, algo que no se prueba tampoco en la selección.
0: Claro.
1: Los jugadores que tienen buen pie no prueban de media distancia, tratan de ir tocando y entrar al área con alguna jugada medio de esas de juntas.
0: Bien, a ver, con respecto a los otros jugadores, hola, sí, comencé a escucharte bajito, muy bajito, o sea, por ahí hay algo con el micrófono, sí, hola.
1: Sí, hola.
0: Ahí mejoró sí, completamente, ¿qué pasó?
1: Ahora te escucho bien.
0: No, se volvió, hay algo que vos tocaste que justamente hace que se vea. No sé si tapás el micrófono con el dedo o con la boca o lo que sea. Hola. Hola.
1: Sí, yo te escucho bien.
0: Bien, pero nosotros te escuchamos bajito. ¿Vos no tenés, estás hablando con manos libres?
1: No. Sí, teléfono normal.
0: ¿Vos tenés puesto el altavoz?
1: No, tampoco.
0: ¿Podés poner en altavoz por las dudas?
1: A ver, pongo.
0: Ahí mejoramos para ver si mejora de alguna manera.
1: A ver, ¿me escuchan mejor con altavoz?
0: No, es raro que justamente te estamos escuchando bajito, ¿sí? Bueno. Vamos a hacer una cosa, vamos a hacer una pequeña pausa, ¿sí? Hay un tema que yo agarré y el nuevo tema de la selección que te lo había pasado Jesse, ¿tá? Para que lo escuchemos ahora, porque es el nuevo tema. Y la otra es que tenemos las cosas que están saliendo estos días con respecto a la creatividad de los muchachos, ¿no es cierto, Ale? No sé si a vos te pasa lo mismo.
1: Sí, totalmente. Incluso recién estaba escuchando el tema con inteligencia artificial también, con la voz de Gilda. Así que bueno.
0: Pasamos ese tema, vamos a escucharlo de vuelta ese tema, ¿sí? Vamos a escucharlo completito, con la voz de Gilda, con la voz de una mujer que tiene todo el cariño de la Argentina, se llevó todo el cariño de la Argentina y que suena de esta manera.

0: la comunicación con Ale Suárez, que está justamente tuvo la amabilidad de atendernos hoy. Él es conductor del programa 90 minutos, ¿no es cierto, Ale?
1: Sí, así es, 90 minutos, que va los lunes y viernes allí por Sónica, y bueno, en el que estamos siempre trabajando, pensando en toda la información de la Liga Regional Obereña de fútbol, así que ahí también participando de esa manera.
0: Bueno, ¿cuál es tu pálpito de Argentina con Inglaterra?
1: Mirá, he escuchado mucho en estos últimos días y se me hace que comparto el pálpito que tienen muchos de que se repita el resultado del partido del 86, que es el de Argentina 2, Inglaterra 1. Así que coincido con eso y creo que vamos por ese lado.
0: Vamos por ese lado. Bien. Sí. ¿A quién te gustaría ver en la cancha? ¿A quién te gustaría ver en la cancha que por ahí no se lo estuvo viendo y que decís, bueno, che, tenemos esta figura, ocupémosla?
1: Sí, y me parece que uno que podría ingresar y que aportaría bastante es Giovanni Lo Celso. Se me hace que está faltando un poquito por ese lado también en el ataque.
0: Mira.
1: Porque está bien la subida de Molina, pero me falta presión en ese sector.
0: Bien.
1: Y creo que Lo Celso podría aportar en eso.
0: Lo Celso, sí, coincido con vos, sí. O sea, pues yo pensé que ibas a decir a Nico Barco.
1: También puede ser, pero no, Lo Celso me parece que tiene, y lo demostró también, ¿no? En la oportunidad en que estuvo, así que puede andar. Y otra que también sería importante tenerlo en cuenta, Nico Paz, me dijiste, está bien, pero bueno, Lo Celso me parece que es un poco más firme en ese sentido, tiene más experiencia además.
0: Bien. ¿Y qué bueno, ya esperaste? ¿Y para vos, cuando vos estabas en el 86, recordás dónde estabas en el 86? ¿Cuántos años tenías? ¿Y cómo fue ese partido?
1: Sí, tenía 12 años, estaba en mi casa en ese momento. Te puedo decir que fue un momento bastante difícil, porque incluso ahí fue mi primer ataque de asma, para que tengan de referencia de lo que
0: no,
1: te pasa y lo que se vive
0: no
1: también.
0: No te puedo creer. ¿Por claro, los nervios del partido?
1: Sí, en pleno partido me estaban atendiendo y yo estaba mirando el partido, así que imagínate.
0: Pero miércoles. ¡Wow! ¡Qué bárbaro! Che, ¿y ahora cómo estás del asma?
1: Mucho mejor, por suerte, después de muchos tratamientos y bueno, ya aceptando cómo es la condición.
0: Sí,
1: pero bien, lo estamos viviendo y tratando de no pasar tanto nervio tampoco. Pero no nos dejan,
0: la selección. No nos dejan, escúchame, el partido con Egipto, el partido con Cabo Verde es un trámite. ¿Dónde hay un trámite? ¿De qué trámite están hablando? Un 3-2, loco.

0: eso es una final.
1: No, tal cual, y bueno, por eso yo creo que igualmente uno puede decir también que la selección campeona del mundo ya está entre los cuatro mejores, es la única sudamericana en semifinales, hasta se puede decir que hasta cumplió su papel, y bueno, lo que pase ahora en adelante ya será un plus, ¿no?, para todos.
0: Exactamente. Bueno, Ale, muchísimas gracias por este tiempito que dedicás para nosotros, para charlar y comentar a la gente tu visión acerca de cómo es, qué tenemos que esperar o cómo ves el partido de Argentina contra Inglaterra con todo lo que significa, ¿eh? Y bueno, y hoy a la noche, ¿a partir de qué hora en Sónica?
1: No, nosotros estamos los lunes y los viernes.
0: Ah, lunes, claro,
1: de
0: cierto.
1: De 16 a 17.
0: Lunes a viernes, 16 a 17. Bien, perfecto. Bien, entonces, ahí, y vas a tener un montón de material para este viernes, ¿eh?
1: Sí, totalmente. Así que muy esperando que la gente nos acompañe también, ¿eh? Y agradecido, como siempre, allí a todos y a la familia de Sónica para lo que significa estar en ese haciendo ese programa ahí en ese emisor.
0: Así es. Bueno, muchísimas gracias, Ale. Un abrazo grandote. Y bueno, así estábamos escuchando a Ale Suárez, periodista deportivo. Tiene su programa 90 minutos en Radio Sónica, que va los lunes y los viernes de... Justamente, es un horario perfecto. Y también los días perfectos, porque siempre la previa al fin de semana deportivo, el viernes, y el post partido de todas las fechas del lunes, ¿sí? Así que bueno, muchísimas gracias, Ale. Yo coincido con él con esta cuestión de que sí, con Egipto teníamos 0,7, loco. No hay forma, ¿sí? Y nos fuimos a la prórroga 1-1, ¿sí? Y con los suizos ahí vendiéndonos chocolate en nuestro campo, ¿sí? Así que básicamente nosotros, bueno, después a ese chocolate, ¿sabe cómo le llenamos dulce de leche? Le llenamos la taza de chocolate de dulce de leche y quedó un flancito, pero hermoso, divino. Bueno, esto es Oficialmente Despierto, estamos llegando al final del día de hoy, ¿sí? Y bueno, muchísima gente, hay algo que mucha gente no está haciendo, que es agarrar y decir, ¡uy, buenos días! El mensaje a Scaloni es, quédate tranquilo, ya aprendimos los sahumerios, solo queda que los muchachos hagan lo que mejor saben hacer. Exactamente. Solamente lo que saben hacer. Este equipo va solo. ¿Cómo hace? Es un misterio. Pero cuando tiene que meter ese gol, cuando tiene que repuntar, lo repunta de una manera asombrosa. Bueno, el Mundial entró en cuenta regresiva a la gran final que se jugará el próximo domingo. Allí será el lugar donde intentará llegar la selección argentina que dirige Lionel Scaloni. Pero antes deberá superar a Inglaterra en lo que se espera uno de los partidos con más interacciones de la Copa del Mundo. Por otro lado del 4, los que chocarán en Dallas hoy serán Francia y España, dos de los candidatos naturales a levantar el trofeo. Y si de candidatos hablamos, por lo visto, hasta el momento en lo que va del torneo y según la opinión pública futbolera y en la prensa internacional, Argentina parece que llega a las semifinales como el último con chances de lograr un bicampeonato que sería histórico, ya que desde el Brasil de Pelé, que cosechó el título en Suecia en 1958 y en Chile en 1962, hace 64 años que un seleccionado no logra repetir en la cita máxima del fútbol mundial. En la última práctica abierta para la prensa de Argentina en Kansas City, se habló con varios medios extranjeros, analizaron cómo estaría, digamos, el desempeño, si ven al campeón defensor con posibilidades de llegar a la definición. Y como analizan, el duelo ante los ingleses de este miércoles está en la ciudad de Atlanta. La primera en dar su opinión fue Luisa Oliveira, de Wall Brasil. España y Francia son consideradas favoritas, especialmente Francia. Tiene un plantel lleno de grandes jugadores como Olise, Mbappé, Dembélé. España también es muy fuerte. Fue creciendo a lo largo de la competición. Yo creo que las personas ven a Argentina como muy fuerte porque es el actual campeón. Tiene una fuerza mental muy grande y jugadores que pueden decidir en cualquier momento. Y lo tiene a Messi. Pero hasta ahora enfrentó equipos que no son considerados de primera línea, como Cabo Verde, Egipto y Suiza, y tuvo muchas dificultades ante esos equipos. Mostró un espíritu de lucha muy fuerte, una fuerza mental, mucha pasión en el campo, pero el fútbol no está. A ver, yo solamente voy a decir con respecto a esto que Cabo Verde empató 0-0 con España. Así que en ese caso tenemos un hándicap ahí. Nosotros le ganamos 3-2 y le remontamos lindo el partido. Después, Alonso Cabral de Fox México y Tigo Sport dijo, le preguntaron si ve candidata a la selección. Respecto a Argentina, la verdad es que yo veo a Francia por encima de los otros. O sea, sí, veo a Francia un escaloncito más alto. Lo veo un poco mejor que los otros tres equipos. Entonces sí, me parece que en esta semifinal contra España podría estar el principal candidato a ganar. Evidentemente en una final no podés decir por adelantado absolutamente, pero sí veo a Francia un poco por arriba de España, de Inglaterra y de Argentina. Futbolísticamente y ofensivamente todo es sobre todo bien. Bueno, la otra cuestión que voy a decir es que las goleadas de Francia sobre los otros equipos, que tampoco son esos equipos, digamos, wow. ¿Cuál fue el gran equipo al que se enfrentó España? Marruecos, ¿sí? Marruecos, pero con Paraguay, por ejemplo, ganó por 1-0 y ahí raspando, ¿sí? Y con Marruecos pasó algo similar. Entonces, tengamos en cuenta que Argentina sí tiene pocas posibilidades, pero ¿saben qué? Nosotros teníamos 0,7 posibilidades de ganar el partido con Egipto en el minuto 78, ¿sí? En el 79 comenzó otra historia. Y en 13 minutos, en 12 minutos, Argentina dio vueltas una situación de 2-0. Terminamos ganando el partido, la selección terminó ganando el partido por 3-2. Así que bueno, señores, esto es Oficialmente Despiertos. Urgente, envíanos ese mensaje que Scaloni tiene que escuchar sí o sí antes del partido con Inglaterra. Ya se enviaron todos los mensajes. Ya le dijimos, bueno, yo por lo menos de mi parte le digo, habla con este querido De Paul para ver qué pasa y que, bueno, si tiene que dar un paso al costado, que lo dé, digamos, a ver la manera de entender. Y bueno, Lo Celso, me gustó ese cambio de que Lo Celso entre a reforzar una zona que hay que reforzar en la Argentina. Y también nos dejamos el mensaje a Escalones: quédate tranquilo, ya aprendimos los saumerios, solo queda que los muchachos hagan lo que mejor saben hacer. Nuestro querido Mauro, nuestro oyente, nos manda este mensaje, justamente en referencia a los saumerios de Oficialmente Despiertos, que son esa cábala que tenemos desde el programa. Después cada uno tiene su cábala, está la picada, está las pizzas, está mirar acá o allá el partido. Así que esto es Oficialmente Despiertos y mañana viene otra historia. Mañana vamos a venir con una consigna diferente. ¿Sabes por qué? Porque mañana ya es otras cosas. Ya mañana, cuchillo entre los dientes y que se viene Inglaterra, ¿eh? ¡Mamita, qué partido! Por sí o por no, ¡qué grande! Son las 11:01. Esto es Oficialmente Despiertos. Mi nombre es Jan Biss, Jesse en los controles, Jesse Galván en los controles técnicos. Vamos a, nos vemos mañana entonces,
2: Jessy. Nos vemos con la cara pintada. Con la,
0: vos tenés que venir con la cara pintada. Yo voy a venir de civil. Buenísimo. Por cábala yo no me pongo la camiseta. No me puse la camiseta. No me puse y no me lo voy a poner.
2: No te la pongo.
0: Únicamente me voy a poner la camiseta después del Mundial. Gane o pierda Argentina, qué sé yo, lo que sea. Ajá. Pero
2: Mañana charlamos de las cábalas.
0: Mañana charlamos, sí, de las cábalas que hay que mantener, ¿sí? No sé, así como los equipos, cábala ganadora no se toca. Bueno, chau, chau. Esto es Oficialmente Despierto por Sónica 101.5.

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0: 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Es la hora 11:02.
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3: Es la hora 11:32.
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1: 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Es la hora 12:01.
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1: Es la hora 12:30 minutos.
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1: 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Es la hora 13, 2 minutos.
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0: 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Es la hora 13:30 minutos.

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0: 14:34 minutos.
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0: 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Es la hora 15 en punto.
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0: Es la hora 15:34 minutos.
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0: 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Es la hora 16 en punto.
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0: Polis, ¿cómo le va? Bienvenidos, muy buenas tardes. Yo hace como 3 meses que no vengo por acá. Hoy vine, ¿por qué? Porque vine a visitar a la Camila, que ella sí viene todos los días. Como ya es habitual, la tarde, la musicalización, la puesta al aire y un montón de otras cosas más están en las manos de Samuel Vera. Qué oscuro que te veo.
1: Sí.
0: Ahora estás contento, ¿no?
1: Me encanta, me encanta.
0: Es un hombre que le gusta la noche, dijo... Quiero que me exploten todo acá, que ponga... Y se puso. Bueno, ahora, no quiero leer ahora un mensaje, pónganme una luz acá porque...
1: No. Para mí, bien. Déjenme así.
0: Muy bien, perfecto.
1: Entonces. Así estoy bien.
0: Así está bien. también, como es habitual, todas las tardes, ahí, sentado a mi mano izquierda... ¿Cómo yo le había puesto? Camila Asunción. Camila Asunción, ahí está, manos. Hoy no se ve la mano. Ahí está la señorita Dedos, que hace lo suyo desde las redes de Sónica. También está el que me provoca un poco de cosas. Dale cámara, así no deja molestar.
1: No entra la cámara.
0: ¡Fabián Agüero!
1: ¿Qué se siente?
0: ¿Qué hace, Fabito?
2: ¿Tú bom?
0: Contento, acá lindo, martes. Ya es como la previa al mundial. Viste que ya todo es previo ahora. 3 días antes, la negra le meten fichas y el candombe. Y así están las cuestiones. ¿Vos cómo andás? ¿Bien?
2: Muy bien. Por el partido que están jugando en la semifinal. La otra.
0: Francia, la otra España. Parte.
2: Sí, sí.
0: Francia-España. Sí. Partidazo. ¿Mbappé está jugando o está afuera?
2: No, está jugando.
0: Está jugando. Era mentira que iba a quedar afuera.
2: ¿Y por qué quedaría afuera?
0: Y porque dice que estaba, se había resentido el partido anterior y tuvo unas molestias estos días de entrenamiento. Y Camila Fleita... ¡Ah! Ella está ahí. Etiquetó la cuestión. Pero bueno, no sé, viste que también dicen que el número 10 de Inglaterra, que se sacó el hombre de lugar en el último partido, probablemente no esté en el próximo, todas estas cuestiones. Dicen que esto creo que es seguro, que Chelo Másquez no va a jugar el próximo partido. Y sí, yo no estoy en la selección, ¿cómo voy a jugar? Pero bueno, ahí está. ¿Todo en orden?
2: Todo en orden.
0: ¿Qué? Estuve viendo tus redes sociales estos días, y también la del club. ¿Cuántas cosas lindas le están pasando al tenis?
2: Sí.
0: ¿Qué lo tiró? Una jugadora que se fue a... No digo al extranjero porque no es corriente. Se fue a Córdoba.
2: Sí, sí, sí.
0: Qué grande. Exportando... ¿Se puede decir exportando? Ponele. Sí, exportando no, en el interior.
2: La exportación sería...
0: Otro país. Pero qué bueno. Grande.
2: Sí.
0: Desparramando Anita. Talentos por el país.
2: Sí, señor. Anita Cerutti.
0: Sí, sí. La hija del doctor.
2: Sí, sí. De Carlos Daniel, si no me equivoco.
0: No,
2: Daniel,
0: no.
2: Daniel seguro, pero no sé si es Carlos.
0: No sé.
2: Y de Verónica García.
0: Kinesióloga.
2: Kinesióloga.
0: Sí, señor. Bueno, felicitaciones para la niña. No tengo la suerte de conocerla, pero sí. Desde acá buenos augurios y deseos de éxito en
2: muy,
0: su carrera.
2: Muy, muy buena jugadora.
0: Ah, mirá, bien.
2: De 14 años. Que debutó este año en la primera provincial femenina.
0: Sí.
2: En abril. Pero que ya en las categorías formativas la venía descosiendo.
0: Había demostrado que iba a llegar lejos.
2: Sí, juega muy, pero muy bien. Ella está desde los 8 años en el club haciendo básquet. Bien. Pasó por las escuelitas formativas.
0: El padre era un jugador de básquet.
2: Sí, jugó en Corrientes. Y acá también anduvo jugando en la Superliga.
0: Sí,
2: estaba jugando todavía. Y bueno, Anita se va, ya está, ya en Córdoba, en el club Hindú, que es una muy buena institución, de las más importantes de Córdoba, que tiene el equipo masculino, está jugando en la Liga Argentina, el equipo femenino juega la Liga Nacional.
0: ¡Qué bien!
2: O sea que ella tiene proyección. ¿No? Se fue con ese objetivo, ¿no? Ella quiere ser jugadora profesional de básquetbol.
0: Qué grande.
2: De lo que yo me atrevo a decir, tiene las condiciones, ¿no? Como para poder hacerlo. Y bueno, por el momento irá a jugar en las categorías U15, que es la suya, y en la U17, que lo puede hacer tranquilamente, ¿no? Hay que ver, bueno, ella... Hablando conmigo me decía, bueno, que hay muy, pero muy buen nivel, que las jugadoras son todas muy parejas en cuanto a su rendimiento. Pero bueno, que ella siente que tarde o temprano va a poder escalar un poco más, ¿no? Hoy por edad, porque tiene 14, su categoría es sub-15,
0: ajá,
2: ¿no? O U15, como es en el básquet.
0: Sí.
2: Es U15, pero ahora como no hay que hablar inglés, es sub-15.
0: Muy bien, al de ahora hasta pasado mañana, no. Igualmente tiene el talento,
2: Sí.
0: Y me imagino que lo demás que hay que tener también tiene.
2: Sí, sí.
0: Voluntad, siempre, sacrificio.
2: Siempre es de las que va a entrenar siempre.
0: Muy bien. Perseverancia.
2: Aplicada en todos los aspectos de su vida, en el educativo. Allá va a continuar sus estudios de manera virtual. Hay un colegio que le da las facilidades a los deportistas.
0: ¿De un colegio de Caberá?
2: No.
0: Ah, bien.
2: El de acá no quiso.
0: Ah, ¿no quiso? No, ah, ¿no le permitió?
2: No.
0: Mira.
2: Están verdes en el colegio.
0: Sí, me sé dónde
2: es. Pero bueno, bastante pavoso.
0: Y hoy el colegio Concordia, por ejemplo, a Valesca le permitió.
2: Ah, mira.
0: Porque si no le permitían, se iba a ir de esa institución.
2: Y sí.
0: Dice que el colegio que le da esa facilidad, esa posibilidad de seguir estudiando a los chicos deportistas, es el colegio de Crucero del Norte.
2: Ah, mira. No tenía idea que tenía colegio primero.
0: Sí, yo tampoco, me enteré este año.
2: Sí, y bueno, ella hizo todas las averiguaciones porque, bueno, la familia le dijo, sí, sí, pero en la escuela... fundamental. Así que ella va a seguir ahí, va a ser de manera virtual. Y la ventaja es que, bueno, al ser de Córdoba también esa institución,
0: ajá,
2: ella va a poder, digamos, en el caso que necesite, tener la asistencia de los profesores y demás, digamos.
0: Sí, sí.
2: Lo hace virtual por más de que esté ahí.
0: Ok.
2: Así que súper bien. Más allá de la cuestión personal de ella, de poder ir, de buscar otro básquet, una provincia que está llena de clubes de básquet que van a tener... No sé, capaz en uno o dos meses va a tener la misma cantidad de partidos que va a poder tener en medio año.
0: Uf, calidad.
2: De mayor nivel, porque al ser tan grandes, por eso tienen tanta competencia y la competencia es lo que te eleva el nivel.
0: Olvídate.
2: Muchas veces acá pasa, ¿no? Con las categorías formativas que después van a otro lado y se comen tremenda paliza y vos decís, ¿cómo puede ser? Es que claro, hay muchísimos clubes en otras provincias y bueno, eso hace que uno vaya mejorando, ¿no? Y lo bueno, decía yo, más allá de esta cuestión personal de ella, del logro, personal, familiar también, porque tiene el acompañamiento de sus padres, de sus dos hermanos. Ella va a vivir con José, que es el que está estudiando en Córdoba.
0: Ah, mirá, no sabía tener un hermano más grande, bien.
2: Sí, sí, un hermano y una hermana. La hermana es... genetista, si no me equivoco. Me dijo el otro día,
0: no me quiero equivocar.
2: No sé el nombre de la hermana, pero bueno, lo importante de esto es que Anita hizo historia porque se convirtió en la primer jugadora puramente natural del Oberá Tennis Club en tener un traspaso a otro equipo.
0: Bien.
2: No estamos hablando de qué pasa o te sea Tokio, esas cosas así, o a Mitre, o no sé, algún otro equipo acá dentro de la provincia, sino que afuera, un básquet de
0: un escalón más arriba, al menos.
2: Un escalón más arriba, seguramente, ¿no? No, no es hablar mal de nuestro básquet, no, sino que el básquet de ellos es muy bueno.
0: Ya hablaste justamente por lo competitivo, por la cantidad.
2: Exactamente.
0: De clubes, la cantidad de
2: entonces,
0: años
2: que... hizo historia Anita con esto. Algo que surgió raro, los que tienen ganas pueden ver, está la publicación hecha en las redes sociales del Oberá Tennis Club, o si no, también está en la página web, donde ella lo cuenta, ella se fue un fin de semana largo a Córdoba con los padres a visitar al hermano. Y ahí para, fíjate este detalle, ¿no? Creo yo que explica un poco cómo es ella. Y ella estaba buscando un club para poder seguir entrenando y no quedarse sin entrenamiento.
0: ¿Un fin de semana largo?
2: Era un fin de largo, no sé bien cuál.
0: Pues sí, qué lindo para descansar. Sí. Y ella...
2: ponele que haya sido... Semana Santa,
0: sí,
2: por decirte, ¿no?
0: Sí,
2: entonces ella no quería perder esos días de entrenamiento, entonces estaban buscando un lugar donde poder entrenar. Y ahí le dijeron que sí, le vieron los profes de la categoría, los profes del club, y le dijeron, che, ¿te copa esto? ¿Esta posibilidad? Mira, está. Y vino con esa sorpresa acá, y bueno, por supuesto, el club hizo todos los arreglos habidos y por haber con sus padres para poder, bueno, dar con esta concreción de este hecho que está buenísimo.
0: Es como el fútbol, es con un pase.
2: Sí, ah, sí, sí, sí. Sí, porque ella es, por más
0: federada,
2: que sea, federada por el club, el básquet, para poder participar en liga provincial o lo que sea, vos tenés que estar federado por el club, así que bueno, ahí se hizo todo. Los acuerdos correspondientes. Así que bueno, Anita irá como mínimo en lo que resta el año y después, bueno, se irá viendo cómo va a ser esa continuidad, ¿no? Va a depender mucho de cómo ya se sientan, porque bueno, el hermano le quedan estos 6 meses allá en Córdoba. Uh-huh. Entonces, bueno, porque es muy chiquita, como para que vaya sola. Después veremos, ¿no? Por ahí se acomoda, consigue otras cuestiones. Veremos. Pero en principio es hasta fin de año.
0: Qué grande. Así que mucho más que felicitaciones.
2: Sí, señor.
0: Qué lindo. Me encanta ver cuando... primero me gusta ver cuando la gente le va bien. Y sobre todo demostrar un esfuerzo tan solo 14 años. Montonazo.
2: Sí, no.
0: Un montón.
2: Anita juega muy bien. Es muy buena. Además de eso, es muy buena gente.
0: Qué lindo.
2: Educada, muy respetuosa.
0: Le conozco al padre y sé que va por el mismo... Si ella va por el camino del padre, va a ser una persona sumamente ubicada, agradecida, buena gente y todo eso, porque es buen tipo, yo lo conozco. Hemos compartido, no el mismo trabajo, pero en el mismo edificio trabajamos los dos en algún momento, cuando vino a vivir a Oberá, y lo conozco, y es muy, muy buen tipo.
2: Sí, señor.
0: Y también destacar la actuación y el trabajo de Gonza, tuyo, y de...
2: Ariel.
0: Ariel Callus, el fin de semana, muy bueno, muy bueno.
2: Exacto. A lo que habíamos contado la semana pasada, sí. Tuvimos inclusive la entrevista con los 4 finalistas.
0: Así
2: hablamos
0: es.
2: En la Superliga y en categoría libre, en masculino y el femenino, que es como si fuera una categoría libre porque pueden jugar de distintas edades en un mismo equipo. Y sí, en el femenino, que fue lo primero que se jugó, salieron campeonas las chicas de Posadas, de Vieja Fusión.
0: Lindo partido.
2: Sí, sí, los dos estuvieron muy, muy buenos. Y en el masculino salió campeón una vez más, por tercera vez consecutiva, el equipo Revi Chipli.
0: Sí, que es Revi Centro y Chipli.
2: Exactamente.
0: Digamos. Saludo grande para Barrios y Chipli.
2: Sí, sí. Y Oscar Tremendo. Sieblinski.
0: Tremendo.
2: Oscar
0: tremendo.
2: Que no jugó la final.
0: Ah, ¿no?
2: No, porque ya tenía planificado un viaje familiar con Bien. Anterioridad y bueno.
0: ¿Qué hace?
2: La mujer le dijo.
0: Vení para acá,
2: No le dijo más nada.
0: Cabeza de batería.
2: Le hizo así nomás.
0: Vení para acá, cabeza de batería, le
2: dijo. Con eso alcanzó.
0: ¿Puedo hacer una pregunta? ¿Qué hace? No. Uy, se colgó todo. ¿Qué hace Javier Florentín en el equipo de Chipri?
2: Y era el entrenador.
0: Ah, muy bien. Sí, lo vi con una camiseta diferenciada y dije, ¿qué hace? Para nosotros es Peter.
2: No, mira.
0: Para los amigos antes, porque gran jugador de pádel.
2: Sí. Su hijo, Diego, Ajá. estaba jugando también la final, pero para el otro equipo.
0: Se enfrentaron y se putean.
2: Para Potman o Rappelpack.
0: Sí.
2: Sí, y su hija jugó la final con el equipo de Fénix, que es el que perdió la final ese día.
0: Exacto.
2: O sea que ese día supongo que después en la casa no se hablaba de nada porque él era el único que estaba contento.
0: Bueno, se reía de los niños.
2: Y no sé. No creo.
0: El hijo de él, pregunto, el hijo del que juega al básquet,
2: sí.
0: ¿Es el mismo que lleva adelante un emprendimiento?
2: Sí, sí, sí, sí.
0: Qué lindo local.
2: Sí, y mis vecinos.
0: Claro, claro, sí. Pero no, dije, bueno, no me acuerdo cómo se llama la vinoteca.
2: No, yo tampoco sé.
0: Pero qué lindo lugar.
2: Sí.
0: Tenemos que invitarlo un día, hablemos de vino.
2: Sí.
0: Y Peter, Javier.
2: La vez pasada íbamos caminando por ahí con Maki y me dijo, me hizo probar como un... Es una especie de Fernet,
0: unos refrescos,
2: sé cómo es el nombre. Uh-huh. Cuando hay penal para España.
0: ¿En este momento?
2: Sí, señor, 20 minutos del primer tiempo.
0: No me diga que le va a atajar. Si le tira si le tira a la izquierda del arquero abajo, sí. Como Messi, como Mbappé, Ajá. Le ataja.
2: Bueno, vamos a ver qué onda. Sí, y te decía, y me invitaron a pasar, era un aperitivo
0: sí.
2: De características similares al Fernet.
0: Un mal llamado ferroviario.
2: Y me invitó, estaba muy bueno, realmente era...
0: Refrescante.
2: Sí, sí, muy refrescante. Creo que tenía naranja.
0: Algún cítrico, sí, puede ser.
2: Sí. Parecido al... Él me dijo, era muy parecido al... ¿cómo se llama? Tipo el Cienzán o una cosa de esa así.
0: Uh-huh.
2: La verdad que estaba bueno. Tenía su amarguito y dijo, esto es seco, no es dulce.
0: Bien.
2: Porque...
0: Y capaz fue una...
2: Si es dulce, no tenés que tomar cosas dulces antes de la comida. Ah, okay. Ahí un poquitito, ¿viste?
0: Bien.
2: Dijo, no, y eso está bueno, hijo, para acá, con una picadita.
0: Abrir el
2: tomás, tipo, ya. Un vasito, sí, sí, dos, como previa, bien. Y queda bien.
0: Nosotros con mi amigo, antes de comer el asado de los juegos, tomamos también uno o dos damajuanas.
2: Sí.
0: Entonces, después podemos comer piedra y no sentimos nada.
2: Me imagino.
0: Pero bueno. Qué lindo cuando saben de bebida.
2: Sí, está muy
0: invitarlo
2: bueno
0: a tu casa o que te inviten a su casa
1: ahí,
0: y te expliquen el porqué.
1: Sí, ahí le envié una captura, un recorte,
0: sí,
1: de lo que fueron los números de la transmisión de la Superliga.
0: Ah, ¿sí?
1: Ahí está.
0: A ver, ¿me mandaste a mí?
1: Sí, sí, sí, puedes chequear.
0: Vamos a mirar. No, fue tremendo. La cantidad de gente que estuvo conectada en vivo, más allá de la que se ve. Sí. ¿Cómo se dice lo que se ve después del vivo?
2: On demand.
1: On demand.
0: On demand. Bueno, más allá del on demand. En vivo, muchísimo. En un momento pispeo así, 100 y pico mirando el básquet, la final masculina, estaban a pleno los muchachos. Pero me mandaste estadística de la del streaming general. ¿Qué lo tiró? La pezuña.
1: Claro, son las dos transmisiones, sí, la masculina y la
0: femenina. 427 y 335. 427 la final de libres masculino. Y 300 y moneda, 335, la final femenina. Así que, tremendo número para el básquet, tremendo número para nosotros, que nos pone muy bien.
2: ¿A dónde tenía pasar que patear para que...?
0: A la izquierda, al arquero, abajo.
2: ¿Y si ahí qué pasaba?
0: Atajaba.
2: Fue ahí, fue gol. El arquero fue ahí, pero no tapó.
0: Pero estaba pateando ahí.
2: Mírelo, mírelo. Está ganando España 1-0 en 22 minutos.
0: Sí, pero así vos te das cuenta que
2: va a ser ya.
0: Ustedes se dieron cuenta que todos patean
2: el tiempo para, para tomar agua.
0: Ah, están en el 25.
2: Porque no se puede decir lo otro porque no se habla inglés.
0: ¿Cómo te ves eso? ¿Cómo ves esa parada a tomar agua?
2: Y le hicieron básquet.
0: Sí, sí.
2: Porque quedan por cuatro tiempos. Ahí también.
0: Aparte.
2: Tac, tac, tac, tac, tac, tac.
0: Ay, por una banana no fue cacho. De banana. Mal no, que no se malentienda.
2: Sí.
0: Hagan un resumen después cuando tengan tiempo y miren a dónde patea, todos patean los penales. Penales durante el juego, ¿no? No en la tanda penales. Patean todo a la izquierda del arquero abajo. Y Camila se mate mientras tanto, que está muy bien. ¿Cómo andás, Camila? ¿Todo bien? Me alegro mucho. Hoy estás más pelirroja que lo habitual, me parece. ¿Sí?
2: Puede ser ¿sí? Por el sol. Sol.
0: O capaz la nueva claridad acá adentro, la distinta que antes. Estás muy colorada, muy, muy cabeza de fósforo. No, eso ya.
2: En este cada caso, uno. Ella es parte de la regla, no es la excepción.
0: Ella, vos sos una... cumplí con todas las cositas. Vos cumplí con todas las cositas y tenés un plus, digamos. Está bien, está bien. Bueno.
2: Y completa todos los casillos.
0: Sí, si fuese el PRO estarías ganando, mira. Directamente, una cosa de loco, Qué
2: lo bueno es que Camila se ríe con nosotros.
0: No,
2: no se enoja.
0: Nada, por suerte eso, si se enoja.
2: Puede decir, no lo haríamos. Obvio que no lo haríamos, porque yo no lo haría, no, porque sé que usted esa silla volaría para este lado.
0: No, ella no.
2: Recontra serviría el recorte para las redes, pero no.
0: Ella no anda con medias tintas, te va a tirar un sillazo, tranquilamente, como si nada pasara. Bien.
2: Sí, no, de a poco la vamos descubriendo. Sí, yo le vi una vez, sí, allá en el Ian Barney 2, era algo de la mujer, no sé qué, terminó el partido y salió afuera, no hay problema con que usted, no, salió afuera a fumar.
0: ¿Después del partido?
2: Salió afuera,
0: estaba muy
2: malísima,
0: loca.
2: Malísima, estaban jugando con camiseta amarilla, fue un domingo a la tardecita noche, algo había, tú jugaban por el tercer y cuarto puesto.
0: Hola, ¿qué tal? Vino gente a visitarnos.
2: Y estaban ganando y después terminaron perdiendo el partido. Y estaba... Hervía. La llamaron para decirle que le entrega premios y todo eso. Vení, camines.
0: Mal. Y sos media boca sucia, digamos. Bueno. El otro día me contaron que...
2: Puteadas limpias. Puteadas no es una mala palabra, ¿no?
0: No. Para mí. Ya no hay mala palabra.
2: Claro,
0: nada.
2: Es como el verbo. Sí. En este caso, putea.
0: Yo puteo, tú puteas, el puteo se putea, te puteas y putea.
2: Y estaba malísimo.
0: Mala.
2: Tengo
0: mala,
2: la foto para la cara.
0: ¿Ustedes cuando miran fútbol, putean, se ponen locos, quedan quietos? ¿Qué les pasa? Depende. Bueno, en tu caso sé cómo funcionás, que muy tranquilo, en tu
2: mismo lugar siempre, tranquilo. Trato de estar tranquilo.
1: A mí el sábado bueno, me llamaron la atención. Le mando un saludo a Fernanda. Me dijo, estás trabajando, me dijo.
0: Vos sabés que yo no... Fuera de lo normal, que soy de hablar, gritar, putear por la vida, cuando me pongo nervioso mirando el fútbol, no digo nada, me quedo... Lo que me dolía la espalda el domingo, hermano.
2: La tensión
0: me mató.
1: Claro, yo por un momento...
2: ¡Tensión!
1: Claro, sí, el sábado por un momento yo me olvidé que estaba trabajando.
0: Ajá.
1: Y vino Fernanda y me dijo, estás trabajando.
0: Ale, bueno. Pero vos le metiste al micrófono, no puede ser tan hija puta.
1: No, pero eso fue al final.
2: No voy a dar nombres, pero el domingo a la tarde, ¿sí? en el marco de la prefiesta del inmigrante, me encontré con un profesor. No voy a dar nombres porque no le pregunté tampoco, me lo contó en confianza, le estaba con con su señora esposa, con uno de sus hijos, en este caso era su hija, que participa de un ballet, y bueno, habían terminado ballet en el escenario mayor. Nos estábamos yendo hacia el alternativo.
0: Bien.
2: Bueno, Yuli comparte el mismo ballet.
0: Ajá. Ah, la vi bailando a Yuli en la tele.
2: Sí.
0: En YouTube, en
2: realidad. Y. Lo saludé por el cumpleaños, que esto aquello. Le digo, bueno, seguro festejaste fuerte ayer, le digo, porque. Con todo esto, es hijo.
0: ¿Fue su cumple el mismo día?
2: No, fue unos días antes.
0: Sería tremendo evento.
2: Y ahí me dijo. Sí, hijo, ahora estoy en problema porque ayer casi me desmayé.
0: No, a mí me pone muy mal, boludo.
2: Y me dijo, no, sí, me bajó la presión. Le digo, dale, déjame joder, le digo, porque no, es un tipo bastante jodón, viste, él. Y me dice, no, en serio. Y la esposa me mira y me dice, me hace una cara como, bueno, que él estaba solo con ella, estaban ellos tres, digamos. Su esposa con la niña y, bueno, el niño seguramente se reía a mirar con amigos o algo.
0: ¿Sí?
2: Y se asustaron y bueno, dijo, me tengo que cuidar, tengo que estar tranquilo. Le digo, ¿por qué estaba acompañando con algo medio pesuti el partido?
0: ¿Cero?
2: ¿Que te llevó a eso? Me dijo, no, es que grité tan fuerte el gol de la araña, me dijo.
0: Se me fue la sangre
2: de
0: la
2: Julián cabeza. Y de ahí me dijo.
0: Vos sabés que yo estaba mirando con Sabrina, Checho, que sé, los chicos ahí. Sí. Genaro estaba abajo en el garage comiendo con sus amigos, sí. Hicieron choripanes, qué sé yo.
2: En el sótano encerrado.
0: En el sótano encerrado con candado, pues si no hacen cagada. Bueno. Y en un momento Checho...
2: Acaba de lesionar a un jugador de Francia.
0: Checho me mira y me dice, tranquilo, Checho, amigo. Estaba blanco, boludo. Me gana. No digo nada, me quedo quieto así. Y me contracturo todo. Soy muy amarillento.
2: Sí, eso es cierto.
0: Eso es cierto. Che, un saludo grande para José Lorrido, el que nos está escuchando.
2: Ah, bueno, muchas gracias. Saludos, Joselito. Y sí, me encontré con Checho, con Sabri también.
0: Sí, me dije, contó que vieron.
2: Y Chelo viene. Ah, hijo, ¿qué va a salir ese? No le va a ver a la novia. Bailar. Acá,
0: tapado con la colcha. No, falta? Me quedé mirando. Yo miro YouTube. Soy analista. Soy analista de streaming.
2: Qué mal. Qué mal.
0: ¿Me estás echando? Ojo, me dice, no sí. Creo que se vaya. Oh, capaz que sí, por ahí quién te dice.
2: Chelo, usted, no sé si ya le contó que casi se cayó en el escenario.
0: ¿Que iba bajando la escalera?
2: Sabrina.
0: ¿Que iba bajando la escalera?
2: No, en el alternativo.
0: ¿Y sí, cuando iba, que se cayó y se apoyó en las piernas un tipo?
2: Por eso le digo que me usted contó, tiene que ir.
0: ¡Me contó!
2: Por eso le digo que usted tiene que ir.
0: No, sé que está. Me dio una... ¿Mate?
2: Sí.
0: ¿Cómo es? Me contó que se iba caminando y usan unos vestidos muy grandotes y unos zapatos medio particulares, ¿eh? Lleno de clavo abajo, ¿viste? Para acá. Eso es ruido, no sé cómo se llama. Y eso patina, boludo.
2: Sí.
0: En casa no le dijo que camine con eso. Me rayo el parquet. No.
2: Sí.
0: Va con los clavos.
2: Cambio.
0: No.
2: Igual está en la suela.
0: Está en la suela, pero un planchazo acá te puede. Sí,
2: cambio en Francia, sale la crua.
0: Sale la croac, ese es como la rana.
2: Cambio. Porque si no, mi francés me permite decir la croac.
0: Has estudiado, te preparaste.
2: Ahí dice, si no, dice le crux.
0: De nada.
2: Es la croac.
0: Bueno,
2: aparte, creo que yo que de los apellidos más comunes que por ahí en series y todo eso.
0: Sí, más nombrado, digamos.
2: Sí. Pero bueno, sí, estuvo lindo.
0: Lindo, sí.
2: Por suerte mejoró el fin de semana el clima, ¿no? Y ayudó.
0: Sí, frío, al llovín,
2: a,
0: frío,
2: a la gente de la federación, a todas las colectividades principalmente.
0: Me pone contento por ellos.
2: Sí, mejoró el domingo, mejoró el clima. Y bueno, había bastante gente durante toda la tarde, tardecita, noche.
0: Ajá.
2: Porque bueno, se fue hasta la noche, porque el sábado jugaba Argentina y estaba dentro del cronograma, más allá de los ballets, y que después estuvo la presentación de Reina con Principitos, Reyes Mayores.
0: Sí.
2: Y ahí cortaron la programación.
0: Ajá.
2: Porque venía el partido Argentina. Entonces, pasadita a las 20, cortaron el partido, era a las 22, pasadita a las 20, terminó esa parte de la presentación y cortaron.
0: Y en esa parte.
2: Ahí tendría que haber venido, posterior a ese, a eso, perdón, la presentación de los ganadores del preselectivo.
0: Claro.
2: Me parece que era de rock el sábado.
0: Había de folclore, que cantó la chica de Brasil.
2: Sí.
0: Y después de rock.
2: De rock, de danza, todo. Bueno, lo que había para el sábado ahí, bueno, de común acuerdo hicieron cortar y suspender porque si no iban a cantar para ellos.
0: Sí, no, no. Bueno, y yo no sabía que habían cortado ni suspendido. Me enteré justamente en vivo mirando el streaming de La Fiesta del Inmigrante, el canal de La Fiesta. Y el de Vera Inside.
2: ¿Qué fiesta?
0: No. Que decía, bueno, dice Julio Silva que estaba con Silvia.
2: No, con Tony estaba el sábado.
0: Cuando estaba el. Perdón, Tony y Silvia. Y contaron
2: no,
0: que.
2: No, Julio, Julio y Tony estaban.
0: Iban a. El domingo, digo. ¿Ah? Tony y Silvia que decían que iban a participar a mostrar lo suyo, los rockeros.
2: Sí, sí,
0: y
2: sí.
0: Se había suspendido el sábado. Dije, mira. Tremendas bandas.
2: Sí.
0: Tengo mi preferida de las tres, ya me elegí una, ¿no?
2: Muy
0: pero
2: bien.
0: Muy bien, muy bien.
2: Así que supongo yo que en estos días van a dar a conocer los ganadores. Que bueno, el premio es participar en la Fiesta Nacional
0: del Inmigrante. Sí, sí, sí, muy bueno. Así y dice que probablemente el premio de participar en la Fiesta del Inmigrante y una nota, que le hagamos nosotros una nota.
2: Ah, bien.
0: Es un premiazo, es un premiazo. Bien.
2: Pero sí, estuvo bueno el sábado, el domingo, perdón. Lo que te marca por ahí, bueno, es que no uno ve mucha gente caminando, todo eso, pero después vos ves en los kioscos de todas las colectividades filita, en algunas más, otras menos. Por ejemplo, obvio, un domingo a la tarde que estaba fresquito, que estaba lindo para el mate y demás, obvio que se va a vender mucho vellú, mucho caburé, algunos que hacían pastelito, los churro. Waffles. Los franceses ahí con todas esas cosas dulces, las masas sí, ¿no? Sí. Que acompaña, que María excelente con el mate, estaban ahí. Así que súper bien, estaba bueno que...
0: Me alegra mucho
2: mucha
0: porque
2: gente.
0: Gran sí, sacrificio.
2: Sí, sí. Sí, el sábado a la tarde también, porque bueno, sábado y domingo, tarde de los niños, siempre va, ¿no? Vos tenés, en mi caso, por ejemplo, que baila mi sobrina.
0: Pero te vi con tu sobrino al hombro.
2: Voy yo, va Maki, va la mamá, vino el padre con la abuela, fueron
0: lindo,
2: los otros dos abuelos. O sea, como que un niño lleva,
0: sí,
2: o por decirlo, arrastra, como que un grupo
0: familia.
2: De familiar. Entonces ahí los niños tienen un acompañante que entra junto con ellos, que de manera gratuita, ¿no? Y después siempre como que van más, ¿no? Y ahí, bueno, van, ven a los niños bailar, alternativo, en el mayor, lo que sea, después se dan su vueltita,
0: sí,
2: en
0: sí,
2: su gran mayoría, ¿no?
0: Sí, sí, la vueltita.
2: Se dan su vueltita por ahí, por las colectividades, los kioscos.
0: Y el aroma como, te como, invita.
2: Como mínimo te piden agua caliente
0: sí,
2: para el mate.
0: No, no, o sea, compre media docena de pastelitos.
2: Como mínimo el agua al mate la renueva.
0: Sí, ¿viste? Sí, sí, sí. Aparte mínimo, para la gente es un lindo paseo.
2: Mínimo. Después se dan una vuelta también por la feria.
0: Sí, sí. Me hablaron muy bien del parque de diversión inflable.
2: Boludo.
0: Dice que es tremendo. No importa.
2: Dice señor que de pelotas grandes.
0: Tremendo dice que es.
2: Hay un inflable que debe tener como 15 metros.
0: Sí, sí, sí.
2: Que es como un tobogán.
0: Claro, me contó Checho.
2: Está buenísimo.
0: Dice que está excelente.
2: Buenísimo está.
0: Oh, bueno. Y no es había... todo, digamos, sí, el parque sí, forma un circuito.
2: Nosotros el domingo dimos una vuelta con Maki y salíamos ahí. Yo no le había prestado atención cuando bajamos. ¿Entrate? Por esa. No le había prestado atención. Vi, sí, que estaban tipo los videos promocionando la zona de juegos, uh-huh. pero no le había prestado atención. Salimos así y le digo, che, Maki, ¿está como para...? Me dijo, sí. No, que vine de jean, no sé qué cosa, bueno. Pero después fuimos un poco más cerca y...
0: ¡Tremendo! Disneylandia.
2: Se lo veía muy pequeñitos a los niños.
0: Sí, sí, sí, sí.
2: Dentro de la estructura de ese inflable. Muy bueno.
0: Excelente.
2: Muy bueno.
0: Y obviamente un montón de gente ya habló y dijo, ojalá Federación lo contrate, lo deje, pida para que venga para la fiesta del inmigrante. Cosa que se va a hacer un poco difícil porque son tucumanos y viven girando el país, digamos.
2: Y bueno.
0: Y salga por ahí, si se puede, sería genial porque es un gran atractivo.
2: Sí.
0: Que acompaña y ayuda en los momentos.
2: Sí, sí, muchas veces esa gente ya tiene vacío. Armado su circuito,
0: sí,
2: ¿no?
0: Sí, sí, sí, tal cual, tal cual.
2: Pero bueno, si llegaron a venir ahora en septiembre, yo creo que eso anda tal vez un poco más que el gusano, que el...
0: Y ya lo muy
2: o
0: clásico.
2: O sea, tiene su...
0: Sí, sí, es un distinto.
2: Tiene digamos. Sus cosas cada sí, uno, sí. Igual obvio, es... pero a ver, no es por ser malos ni nada, no están muy lindas esas máquinas que han estado
0: no,
2: últimamente en el
0: son
2: parque.
0: Son antiguas de por sí, ya no hay más máquinas nuevas.
2: No están no, tan lindas.
0: No, o sea, para mí es...
2: Y esto de los inflables, la verdad que estaban... Tipo,
0: no quiero decir mal, pero aplíquese la antitetánica antes de ir.
2: Sí, digamos. Sí, sí, pero estos juegos estaban súper nuevos. Hermoso.
0: Aparte son inflables que pueden ir personas grandes. Porque acá yo me voy al cumpleaños de los hijos de mis amigos al pelotero, pues no puedo entrar.
2: No.
0: Me quedo con ganas. Allá podés.
2: Y ese está muy bueno.
0: Un cañonazo.
2: Realmente.
0: Muy bueno.
2: Muy, pero muy bueno.
0: Muy bueno.
2: Que... También, en el marco de eso, bueno, ayer hablaron los chicos de Conectados, ¿no? De la grilla que sí. se anunció.
0: Sí, sí, sí.
2: Parte de la grilla de espectáculos para la fiesta, para la 43ª edición. 46, ¿no? Una locura. Casi segundo de España, perdón. Que la verdad, tiene sus cosas, es atractivo. A mí me gustaron.
0: Uh-huh.
2: Bien. No es que vos decís, wow, me vuelve loco.
0: Pero
2: está bueno.
0: Sí, sí, un variadito.
2: Sí. Para la gente más grande.
0: Sí.
2: Jairo.
0: Sí, sí. Un. A ver cómo decirlo. No,
2: es uno de los históricos.
0: Sí, sí, claro, pero marcó una época sin lugar a dudas.
2: Sí, sí.
0: No
2: sí,
0: es que
2: sí,
0: un tipo que. Conocido y pasó desapercibido. No, el tipo marcó una época.
2: Claro, onda al nivel Sergio Denis.
0: Claro, claro, sí, sí, sí.
2: Palito, Palito capaz está un...
0: Más popular.
2: Como unos escaloncitos más arriba.
0: Sí, sí, sí.
2: ¿Que vino el año pasado, Palito, o el anterior?
0: Anterior.
2: El anterior. El año pasado estuvo Patricia Sosa, bueno. Sí. Después, este año la banda de rock, que no llega a ser... Bueno, rock nacionales, ¿no?
0: ¿Turf?
2: Sí, Turf. Sí, una mezcla de pop con,
0: sí, sí, con pero rock. Son divertidos.
1: Hoy en día, si vos le preguntás a los chicos de la colectividad rusa, tienen que saber quién es Turf, quién es Joaquín Levington. Y tiene un tema hecho acá.
0: ¿La colectividad ucraniana?
2: Los ucranianos.
1: ¿Los ucranianos son?
2: Ucranianos.
1: ¿Ucranianos? Sí, 100%. A mí se me hace que eran los rusos.
2: 100%.
1: Ah, bien. Claro, porque...
2: Confía en mí.
0: Me ha tocado trabajar en esa época en la...
2: El ballet Barbino.
1: Sí. Y es un tema muy infravalorado. El tema Oh Dios es un tema que casi nadie lo escucha.
2: No.
1: A mí me gusta.
2: Pero sí, Turf también tuvo su gran época hace algunos años. Ahora resurgió... Joaquín Levington con sus apariciones estuvo
0: sí.
2: participando que fuera en MasterChef.
0: Claro, que le puso el nombre al pescado, sí. Todas esas cosas.
2: Ahora sacó una línea de alfajores.
0: Sí, está en el programa de talento, que no sé cómo se
1: quisiera
0: llama.
1: Quisiera probar esa.
2: Sí. Que está bajonero. En Canal 13. Como sí, que sí. Él dio una vuelta de rosca a su carrera. También sacó hace no mucho tiempo un disco nuevo con nuevas versiones de sus canciones más
0: sí,
2: conocidas.
0: Sí, sí.
2: Con muchos invitados.
0: Así es. Tipo carismático.
2: Sí, sí, sí, la verdad que casi falleció
0: sí,
2: el año pasado.
0: Sí, sí, que
2: bueno, estuvo ahí nomás.
0: Cuenta el bobazo. Es más, ahora cuando hizo el Movistar Arena, uh-huh. Que fue, no era Lollapalooza, que era, bueno, no importa, uno de esos eventos así.
2: Sí.
0: Él entró con una camilla.
2: El Cosquín Rock.
0: Cosquín
2: entró
0: Rock,
2: con una ambulancia.
0: Entró en la ambulancia, bajó en una camilla, todo con su delantal blanco, sí. Como se llama, de internado, y ahí empezó a cantar. Genial, es un show.
2: Sí,
0: man.
2: Sí.
0: Ese va a andar muy bien.
2: Es muy divertido él. Él vino hace 21 años.
0: Un montón.
2: Que fue el año de los 25 años de la fiesta.
0: Es verdad, que fue una fiesta larga.
2: Que fue una fiesta de un mes.
0: Sí,
2: no
0: sí,
2: fue
0: sí.
2: todo el mes, sino que fueron sus 10 días habituales.
0: Exacto.
2: Y después era viernes, sábado y domingo.
0: Exacto.
2: Viernes, sábado y domingo de los otros dos fines de semana.
0: Sí.
2: Esa vez vino Árbol, vino Airbag, vino Turf. Y no me acuerdo quién más.
0: Era una banda de reggae, che, ¿no eran los Cafres?
2: No sé.
0: No me acuerdo, alguien vino.
1: Si José Lo Ríe le todavía está escuchando, nos puede ahondar,
0: sí,
1: en eso.
0: Es un estadista de estas cuestiones. Pero sí, Turf, sí. Va a andar muy bien. Y bueno, y después, un número local, si se quiere, que es el evento House.
2: Sí,
0: que organiza House, sí. Nuestro querido amigo el Gordo Leo. Sí, que le mando un abrazo.
2: Sí, lo crucé el domingo.
0: Hace rato.
2: El año pasado, el anfiteatro. Uno de los días que más gente vi dentro del anfiteatro, sí, fue el día de la fiesta House.
0: Sí, sí. Él es organizador de eventos, tiene una marca, es House.
2: Que bueno, viene de una corriente cultural alemana.
0: Sí, sí,
2: el Van,
0: sí,
2: House.
0: Sí, claro,
2: una exposición, claro, hace un par de años en la colectiva.
0: Sí, sí, es con él, con su hermano, con, sí, fotografía y trajes. Y medio interactúa en una foto con un personaje real y un montón de cosas. Está muy bueno. Quisieron ver en la parte de arriba de la colectiva.
2: Sí, en la zona del museo, uh-huh, y la casilla tiene que estar
0: muy bueno. Que si llegan a poner nuevo este año, el que no lo vio, que vaya y vea, que está buenísimo.
2: Sí. Y también una banda brasileña que no me acuerdo el nombre.
1: Cuerpo y Alma.
0: Cuerpo y Alma, es verdad. Que Luciano, ¿cómo?, Ferreira me preguntó, che, ¿qué onda Cuerpo y Alma? Le digo, pará un poco.
1: Pero lo mismo lo dije ayer. Es, está en el top 3. Es San Marino, Pasarela, Cuerpo y Alma.
0: Ah, mirá. ¿Sí?
1: Sí.
0: Yo no consumo tanto y si escucho algunos temas, no me quedan pegados los nombres.
1: Si me pone un top 4, abajo de Cuerpo y Alma, Tercera Dimensión.
0: Y si hay un top 5, ruta. ¿Cómo se llama? La estación 3. Ruta 3, iba a decir, yo mezclé todo. Hoy sí. Lo vi, le mando un abrazo.
2: Sí, a ver, a mí me gusta ese tipo. No, creo yo que no hay cosa que no me guste de música.
0: Sí.
2: Solo Shakira, que no la puedo escuchar.
0: Música tampoco.
2: El resto escucho lo que sea, no tengo drama con casi nada.
0: Ajá, como debe ser.
2: Después hay un sector, ¿no?, que son muy seguidores de las bandas brasileras. Mucha gente que todos los fines de semana va a lugares donde tocan las bandas que acá no le damos bolilla, o no le dan bolilla a muchos. ¿Viste como dicen que nadie es profeta en su tierra, no?
0: Ajá.
2: Por ejemplo, lo usted nombraba recién, Estación 13. ¿Sí? Tiene sus seguidores, gente que va, que lo sigue, realmente que lo sigue. Por ahí hacen 2-3 presentaciones
0: en el fin de... Hay gente de Oberá... Que me contaba, hablo casi a diario con Darío, gente de Oberá, que él se encuentra, por ejemplo, en San Pedro. La misma gente de Oberá se encontró, sí, por la Ruta 12, que hasta hace un tiempo no era habitual escuchar esa música, pero es más paraguayesca, si se quiere, este lado más brasileronga. Gente, saben dónde toca y la gente va.
2: Sí, lo mismo pasa con Cristian, con Luciano, con Pablo y su grupo, con todos los artistas que hay, la mayoría tienen su sello. Y son un público parecido, ¿no?, a los que escuchan San Marino, los que escuchan ese estilo de música brasilera. Que es muy pegadizo, que es súper bailable, sí, muy de evento, ¿no? Que vos pongas esa música y por más de que no conozcas, saben cómo, saben bailarla, disfrutarla.
0: Justamente es eso, el secreto de esa música, más allá que es movida, divertida, es disfrutar del baile de esa música.
2: Exactamente.
0: Tiene lo suyo.
2: Sí, y hay mucha gente que celebraba que venga esa banda y que estaban contentos, que les gustaba lo que sí. Y por supuesto los detractores de siempre que dicen una cagada cada vez. Y bueno, hermano, involucrate y fíjate cómo puedes ayudar como para que vengan. Y bueno, otro tipo de artista, no sé si llamarlo mejores, peores, porque una cosa es el gusto de uno y la otra es el gusto de otro, ¿no?
0: Exacto, es como el peinado. Igualmente, dentro de los comentarios, había más comentarios positivos que negativos. Sí. Y dentro de los comentarios negativos había alguno que vos te dabas cuenta que no quería ser agresivo, sino que quería sonar chistoso. Uno, me acuerdo patente, uno decía, epa, parece que estoy leyendo La Grilla del 2006. Es muy bueno, ¿entendés? Sí, sí. Es gracioso, tiene lo suyo. Me dice José Lorriedel que el año que vino Airbag y Árbol, en el escenario mayor estuvo la música del DJ Tato Piatti, música electrónica, house, etc. Y antes de ello estuvo Los Cuadrados de Picasso, Capiobí, Kiosco de Buenos Aires, Fabián Messi, La Cortada de Posadas.
1: Tenemos el material acá, ahí podemos chequearlo, verá.
0: ¿Me está mandando? Ay, claro, me mandó toda una... ¿Él colecciona todo esto? Sí,
1: y acá tenés el empleado, mirá.
0: ¡No! La entrada, 6 pesos, boludo.
2: Sí. Memphis la Brucera, mirá.
0: Memphis la Brucera, es verdad.
1: Acá vamos a seguir, a ver si podemos dejar. Él, aunque usted no lo crea, él colecciona este tipo
0: sí,
1: de
0: sí, cosas. Sí, sí, sí, pues, digo, sabía que coleccionaba gacetillas, algunas cosas, todo aspecto, pero no pensé que tenía.
1: Dice que también estuvieron los Tucutucu, la Tota Santillana y el Chili.
0: La Tota Santillana, es verdad, que hacía como de presentador y...
2: El Chili, lo fui a ver el año pasado.
0: ¿El Chili el que canta Él Soy Yo?
1: Sí,
2: sí.
0: Oh, temazo, boludo.
2: El año pasado lo fui a ver ahí en la ex Bailanta, en Terra.
0: Tremendo artista. Sí. Camilo es fanática, tiene tatuado Chili en el brazo.
2: Lo que canta es una locura.
1: Menos mal que había cerrado el micrófono.
2: Porque yo no tengo 40, por eso.
0: Ah, sé porque yo tengo más de 40. Ese año también tocó.
1: Peso en el bolsillo.
0: No, más de 40, digo, años. Ese año también tocó José Cote Lindstrom. El querido sí. Tío Cote. Tocó ahí, qué lindo. Gracias, José, por colaborar con la Informazón, que fue tremendo evento. Qué lindo, sí, qué lindo es tener estas cosas que él colecciona. Yo no sí. Tengo conducta para esas cosas. He intentado casi todo para conquistarte, diría Chayanne. Te estoy aprendiendo de vos. Sí. Pero no puedo. Me cuelgo, junto un par de meses, después dejo, me olvido. Igual que el ahorro, ¿viste? Yo voy a ahorrar. Ahorrar febrero, marzo.
2: Colgando en tus manos.
0: Claro. Es como el ahorro. En febrero, marzo, si che, voy a ahorrar para la vacación el año que viene. Marzo, abril, después ya te olvidé ahorrar. Después del fin de año.
2: ¿Empezó
0: de...
2: la caravana o qué?
0: Sí, para mañana.
2: La caravana mágica. Vamos, para... que empezó el bailón.
1: Sí, para acto reflejo, miro hacia la izquierda a ver si veía.
0: Ya no ves más afuera. Para que no se distraiga el operador, le metimos plotter por todos lados. ¿Cómo es? Para reservar lugar para mañana ya están metiendo caravana. Sí. Qué grande estuvo la caravana del...
2: Impresionante.
0: Sí, sí. Mucha gente. Muy... Sí. Van a acampar, dice Camila. Sí, Camila.
1: Me dijeron que mañana, mirá quién habla, sale mañana.
2: Sí, que le metan.
0: Sí, sí, vos metele.
2: No sé quién viene, pero... Vos venís, Samu.
1: No, me dijeron, mirá quién habla, sale.
0: ¿Vos tenés los muñequitos esos que yo había hecho? Metelo, vos, metés música. Y lo moví así abajo.
2: O hacemos desde nuestras casas.
1: ¿Querés? Volvemos a la pandemia.
2: Ponemos ahí que vayan saliendo nuestras reacciones.
0: ¿Y qué tal Patino mañana un infarto en el partido? ¿Queda grabado?
2: Tremendo, corte.
0: Muy buen.
2: Muy buen.
1: Tipo reunión por Zoom, ¿viste? Camila pone una imagen así, una fotito pegada.
0: Acá sí, arriba de camisa, abajo de short y pantufla.
2: Sí. Ah, me voy al baño y te levantás y se ve tu...
0: En calzoncillo agujereado.
2: Tu leopardo...
0: No, no, animal print.
2: Negrito Aries. No.
1: Tengo una foto.
0: No, no ponga más, no.
2: No, que todavía no digerí el almuerzo.
0: No, ahí. Me cae como el tú.
1: Tengo una foto.
0: Me
1: pidió que le saque una foto.
0: Está con la Copa del Mundo.
1: Sí.
0: No, ya dio mucha vuelta eso. No. Bueno, así que contamos lo que pasó el fin de semana, que hubo mucho deporte, mucho espectáculo, mucho arte, mucha cultura. Y bueno, y obviamente el fútbol.

0: cosas que hacen los muchachos. ¿Ok? Así que no. Uh-huh. Y mañana, obviamente, un gran momento dentro de la historia, porque se juega. A Scaloni dijo que es solo un partido de fútbol. Siendo irónico, ¿no?
1: No, para mí él lo dijo.
0: ¿Vos decís que está tan convencido que es así?
1: Internamente no creo, pero bueno, no, que lo haya exteriorizado de esa forma está bien.
0: No.
2: De igual manera, estuve viendo alguna que otra información.
0: Sí.
2: Dice que, a ver, nada oficial, ¿no? Ajá. Pero de un lado y del otro dice que la FIFA lanzó un protocolo para que no haya ninguna bandera de modo, entre comillas, ofensiva,
0: sí,
2: hacia las Malvinas de parte de Argentina para los de Inglaterra.
0: Al revés también.
2: Y también una información extraoficial es que AFA solicitó de manera cuasi suplicativa que si se podría, de manera excepcional, dividir las parcialidades.
1: Va a suceder eso. Va a suceder, y escuchaba periodistas.
0: Uh-huh. Otra cosa,
1: es que están allá, es que hubo reuniones importantes con ministerios de seguridad y todo, con acá de Argentina, que hicieron tipo videollamada, uh-huh, reunión así. Bueno, es que cuando llegan la gente que está para acomodar a los hinchas, guiarlos y eso,
0: sí,
1: van a hacer, porque las canchas tienen, no es que están mezclados en todo el estadio, sino como que hay un sector. En este caso, por ejemplo, ahora están jugando Francia y España.
0: Sí.
1: Hay un sector que es para los franceses, otro sector que es para los españoles. Y después veo que en la mitad, ahí es donde se hace la mezcolanza, ¿no? Entonces la idea es que a medida que vaya llegando la gente, el que va viene con camiseta argentina, bueno, ¿qué sector? Para allá. Onda que le toque un lugar medio parecido, pero en otra parte tal vez de la cancha, por ahí, claro, le toque cambiar, sí, alguno. Pero que estén un poco más juntos, tanto hinchas argentinos como...
0: Junto a la misma parcialidad y no con los rivales.
1: ¿Ah? Exactamente. Después se te puede mezclar alguno.
0: Sí. Pero yo creo que si se mezclan, sí, algunos no va a pintar violencia, porque, mío, pobre.
2: Junto con de igual manera, en no se te puede mezclar. El argentino te habla en castellano, en argento. Claro,
0: pero son más pillos que... Otra cosa que escuché hoy, que no sé si es cierto, dicen que la AFA había hecho un pedido formal para que Argentino pueda jugar con la casaca azul.
1: Sí, ayer ya se confirmó eso.
0: ¿Confirmamos también el pedido? ¿Va a pasar?
1: Sí, va a pasar.
0: Mirá, qué lindo. Muy bien.
1: Pero sí, qué sé yo. Yo no odio a los ingleses.
0: No, yo tampoco.
1: Y ellos tampoco siento que nos odien. Aparte, por ejemplo...
0: Fueron dos cosas, el gobierno argentino, el gobierno...
1: Recontramiro fútbol inglés.
0: El común de la gente lo tiene ahí.
1: Hay un montón de jugadores argentinos que están en el fútbol inglés. Inclusive hoy en día, si va el mismo equipo del último partido, la mitad juega en el fútbol inglés.
0: Sí. Y el...
1: Juega al Dibu, juega a Cuti, juega a Licha, juega Enzo.
0: Ese fue el mensaje que dejó antes del partido pasado.
1: Vos vas a tener en el banco que está el Colobarco, que va a jugar en Chelsea, Senesi, que también va a jugar en...
0: Todos, el 90% del fútbol inglés.
1: El fútbol inglés. El Araña jugó en el Manchester City, o sea,
0: todo un gran equipo. Paredes juega en Boca.
1: Hay un montón de y nunca pasa nada.
0: Dijo, el mensaje que dejó Carlos Tevez la semana pasada antes del, sí, partido, estaba en un frente a frente ahí con el Pollo Viñolo, que me da gracia, el Pollo Viñolo siempre pregunta lo mismo, ¿qué hiciste con tu primer sueldo? ¿Viste? Quieren que él cuente que compró las casas. Y bueno, cambió un poco la respuesta Tevez y habló de eso. A mí en Inglaterra me trataron muy bien, dice. No tengo nada que decir. Son, cuando se dicen señores, como señorito inglés, es verdad, son señores. Que no tienen nada que ver, no mezclan nada. Nunca me plantearon las Malvinas, nunca, nada. Va por otro lado. Ese del ingenio popular surgió eso como para hacer una jugarreta, si se quiere, y a algunos les funcionó y todo. Pero me parece que no, ya está. No van a recuperar la Malvina ganando el fútbol ni van a perder tampoco. Pero igualmente me imagino que alguno va a salir con la camiseta ensangrentada mañana. No va a estar tan fácil la cuestión. Ay, bueno, ¿hay pronóstico de resultado o no? Nadie dice nada.
1: No, yo no dije nada nunca.
0: Yo nunca tampoco, así. Yo no, cero. No. Samu, vos que sos medio...
2: No, me guardo, me reservo.
0: ¿Curandero lento? No.
2: No, me reservo.
0: ¿Camila? Tampoco. Bueno. Están todos
2: el guardan partido, el silencio. El partido antepasado me dieron 5 preinfarto y después tuve que venir.
0: Y bueno, son cosas que pasan. El que normalmente sabe y

0: tira siempre alguna cuestión así, una predicción, si se quiere, es Luciano Ferreira. ¿Viste quién es? Medio que tira las cartas y un montón de otras cosas. Uh-huh. También sigue por ahí hoy, quédese y se entera de lo que va. El resultado final, mañana, si ya ni mira el partido, se va tranquilo a festejar al Centro Cívico. Viste que los canales, hay canales, no sé qué canal de streaming de Buenos Aires prohibió el decir ganaron, no sé qué, en un juego entre ellos, y decían, si mañana pasa lo que todos queremos que pase, en lugar de decir mañana gana Argentina, hay sorteos, premios, todo eso, después del partido, no el que acierta el resultado de nada. Así que está buenísimo. Y está bueno, no se habla en inglés, no se pronuncia palabra en inglés. Acá en Conectado, bueno, Luciano Ferreira, un tipo que va de la mano con el inglés. ¿Ves la pinta que tiene? Ponle cámara ahí, ¿se le ve? Está la cámara de... ¿No?
1: No le toma. Está muy oscuro.
0: Bueno, el que no tome...
2: ¿Él es muy oscuro?
0: Ah, ahí está. Ahí está. ¿Cómo le va, señor?
2: Él es oscuro de cuerpo y alma.
0: Sí, de la banda brasilera, directamente. Bueno... Nos estamos despidiendo, nos encontramos el jueves.
2: Sí.
0: Ya para luego del festejo y demás. Mañana sale Conectados. Ahí, en punto, me dice. Sí, esa puede ser mañana. Sí. El otro día me dice acá ando haciendo. ¿Vos te ibas en una moto ese día, Camila? Nah. Dice que arriba una moto, así el teléfono, me manda un video haciendo prensa, amigo. No te vayas a hacer percha nomás, le dije. Sí,
2: desparramando la moto. Yo casi como un tío.
0: ¿La aconsejaste?
2: Le dije, cuídate, Camila.
0: Muy bien, sí, hay que decirle.
2: Ese fue el mensaje. Ese mensaje me contestó el que le había mandado antes, no.
0: Ah,
2: que,
0: bueno.
2: Que también.
0: Que tenía algo.
2: No. Otra cosa, no sé si más personal, pero bueno, sí. Tiene que ver con el cuidado. No me contestó.
0: No te contestó. No. ¿Qué decir que en eso no sabrá?
2: No, tremendo hija.
0: En eso no te tuvo en cuenta, digamos, en eso.
2: Y pero capaz, bueno, que tenía ocupadas las manos. Porque estaba jugando al vóley, por eso.
0: Ah, era horario de deporte. ¿Vos jugás al vóley? No.
2: Estaba jugando al vóley y bueno.
0: No te puedo.
2: La otra ya, mirá, mordió banquina, dio tres vueltas.
0: Dijo barbaridad.
1: Pará, voy a hacer algo, mirá. De este color que va a aparecer ahora en la pantalla, así está Camila ahora.
0: Está muy colorada, Camila, no sé qué le...
2: Sí.
0: Pelirroja más de lo normal. Bueno, sí. ¿Nos vamos?
2: Sí, señor.
0: Cuídense, ya viene Conectados, ya está Nora Salinas,
2: sí.
0: Luciano Ferreira, Camila Uñitas, Samuel Vera, quédense que hay un montón de info para las 2 horas que quedan acá en el streaming. Chao, hasta el jueves.
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3: Es la hora 16:58 minutos.

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0: Hola, ¿qué tal? ¿Cómo les va? ¿Cómo andan? Bienvenidos a Conectados, día martes. Y la verdad que le tengo que ser sincero, porque el día de hoy podemos llegar a tener muchos temas en sí, pero la cabeza de uno ya está en mañana. La verdad que a mí me pasa eso. Estoy entre las cosas que uno ve en las redes sociales, en redes y demás, es mañana, es el partido de mañana. No puedo estar pensando, te puedo llegar a hablar de lo que está sucediendo hoy, pero en realidad ya quiero que sea mañana, falta 24 horas, pero esas 24 horas se está haciendo eterno para el partido de mañana. Y es un partido de fútbol nada más, pero lo vivimos así nosotros, ya estamos esperando que se dé el partido. Miramos España, Francia, primer tiempo, y nada, voy a decir, no estoy viendo acá Mundial, quiero que llegue mañana el partido de Argentina-Inglaterra, pero para eso falta hoy todavía, tenemos un montón de cosas para contarle de lo que va sucediendo, de lo que sucedió en la mañana en la ciudad de Oberá, pero esto dentro de un rato vamos a ir desglosando. Por supuesto, ya me acompaña Gladys Acuña, ¿cómo le va? Bienvenida.
1: Hola, ¿qué tal, Luciano? ¿Está medio lejos el micrófono? Está bien, ahí está. Todo bien, todo bien, espectacular.
0: ¿Vino fachera hoy, eh?
1: Ah, compañuelito.
0: Ah, es un detalle que cambia.
1: Cambia totalmente. Vos podés tener la misma indumentaria, pero vas cambiando los pañuelos y le da otro toque. También he visto 10.582 reels ahora con cómo se... cómo poner el pañuelo, ¿viste? Antes era así, nada más, dos vueltitas y listo. Ahora, por ejemplo, ahora tengo uno nuevo, mirá.
0: Pero, a ver,
1: lo voy a mostrar, lo voy a mostrar a Samu.
0: Está bien.
1: Mira.
0: Uy, pero eso está
1: así,
0: un nudo.
1: No, pará. Pará, ahí está. No, lo hacés así, le das vuelta acá, le pones.
0: Es como que le haces un 8 ahí.
1: Uno, después le pones el otro, bien. ¿Ves?
0: Ajá.
1: Y queda tutuc.
0: Ah, mira, interesante. ¿Ves? Y cambia, claro. Es lo mismo.
1: Pero... ahora te digo 10.000 formas de poner el pañuelo. Si te interesa, ¿viste? Te digo nomás para que lo veas.
0: No, yo ya decía, me interesa.
1: Los hombres
0: que
1: también ahora empezaron a usar pañuelos.
0: Sí, me interesa que llegue mañana al partido. No, Nora Celina, ¿cómo le va? ¿Cómo anda?
2: Sí, todo bien. Estaba acordándome que miré 30.000 videos de eso y a la hora de poner el pañuelo.
1: Nunca me acuerdo,
2: nunca
1: a mí me pasa igual.
0: Así nomás.
1: Me pasa igual.
2: Va de la misma forma porque no lo logré todavía. Ahora cuando lo logre también voy a hacer un reel.
1: Pero viste que hay un montón si porque vos mirás una vez, viste, te aparecen.
2: Sí.
1: Pero bueno.
2: Ni y hace falta que lo mires mucho. Sí. Te detenés 4 segundos y después tenés 20.
1: Sí, tal cual. Pero bueno, y los hombres, esto también de que los hombres usan es cierto, ¿eh?
0: Sí, así es que lo que pasa es que no...
2: En esta zona no, pero hay otros lugares donde...
0: Claro, pero no, digamos, eso no tiene género, digamos.
1: Eso no, por eso.
0: Pero hay muchos que mezclan esas cosas. Digamos, la vestimenta me parece que no tiene género, para mí.
1: Sí,
0: lo he aprendido de mis hijos, que no tiene género.
1: Tal cual.
0: Uno dice, che, pero eso de mujer, no tiene género, ¿qué me venía a decir que es de mujer?
2: Totalmente.
0: Usa, y usa, digamos, es normal. Por eso está bien que los hombres usen pañuelos.
2: Hablabas del partido. Ajá. Y ya la gente está palpitando. Vengo de Silmar, me fui a ver ahí qué había y estaban la gente comentando qué va a pasar mañana, qué vamos a hacer mañana. Y pensando en el sábado y el domingo, ya proyectando qué van a hacer, viste, si hay partidos, todo.
1: Sí. Yo no quiero pensar, vos decías que ya estás pensando en el de mañana, yo no quiero pensar porque si no te pones como ansiosa,
0: claro.
1: ¿No? Ansioso. Así que prefiero no pensar y pensar. Ahora antes de salir pregunté, ¿está ganando España? No, Samu, no sé. Pero si está siguiendo. 1-0 por ahora. España a la final, primer finalista. ¿Qué
0: vi el penal y decía el relator, claro, los jugadores no tienen retrovisor como para ver quién viene. Se dieron vuelta, quiso patear la pelota y le pateó al jugador.
2: Sin querer.
0: No, pero no es sin querer, está dentro del área, le pateaste al contrario, full.
1: Chao. Listo.
0: Se marca penal. Penal, sí, totalmente. Veremos qué va a pasar. ¿Quién pasa? Es indistinto. Pero si uno se pone a pensar, digo, no, yo a Francia ya le ganamos, le dejamos segundo, queremos dejar de segundo a España, pero primero tengo que jugar mañana, que es lo importante. Tengo
1: que pasar mañana.
0: Hay que llegar a la final mañana. Y entonces uno, viste, va en el día pensando y siempre termina tocando el tema mundial, el tema de lo que dicen los excombatientes de Malvinas, viste, de las opiniones que tienen los futbolistas, los que no somos futbolistas y que también opinamos, y los que no fuimos soldados que también opinamos, digamos. Un montón de cosas que uno se va mezclando un montón. Es más, vi un informe hasta de la selección femenina de fútbol que le terminó ganando a Inglaterra antes del 82 y que habían jugado el mundial de femenino en México, y el primer partido que se enfrentaron era contra Inglaterra. No tenían botín, no tenían camiseta.
1: Claro, no,
0: tenían
1: la cuerpo del técnico. Es
2: nada.
0: Claro, no tenían equipo técnico, no tenían médico, nada. Ellas se pagaron el pasaje de avión para ir al mundial.
1: Es más, eran consideradas, no, no podían jugar, era en una época muy, muy machista, ¿no?
0: El fútbol, y le ganaron 4-1 a Inglaterra, o sea que ellas fueron las que marcaron, y por eso el Día de la Futbolista es el, creo que 21 o 22 de agosto, porque es la fecha que se jugó ese partido acá, digamos, en ese mundial, y Argentina le ganó a México con gente que acá jugaba con zapatillas. No, y la historia es increíble, hasta eso uno entra a ver.
2: Ayer estaba mirando a Claudia Villafañe, que estaba contando la historia de la camiseta de la selección argentina, la alternativa esa que presentaron ante los ingleses, que está... La verdad que no, si sabía no me acordaba, pero estaba buena la historia, y ella estaba mostrando ahí cómo tuvieron que improvisar una camiseta cortando el bordado de la otra.
1: Sí, sí.
2: Muchas historias.
0: Claro, y de que
1: fue Bilardo el que le mandó a comprar ahí a un shopping ahí cerca.
0: Sí, consiguieron esa, no es que fueron preparados de acá.
1: Exacto.
0: Lo que había ahí.
2: Por eso dicen que mañana juegan con el azul.
1: Sí, sí, tal cual. Lo que pasa es que se confunde, bueno, pensando en por si dependía quién pasaba. Si pasaba, estoy diciendo otra cosa. Porque Inglaterra es el local. Inglaterra es el local, elige la camiseta y va con la oficial, que es la blanca. Y en la blanca y celeste medio se puede confundir, entonces pidieron la azul.
0: Claro, y por suerte la FIFA la autorizó, y entonces ya uno dice, che, me ilusiona, ¿viste? Y por ahí habla y dice, che, ¿y si pedimos una cuarta hamburguesa? Y yo, sí, ya dijiste la cuarta. Y ya me ilusiona de vuelta, digamos. ¿No?
2: ¡La cuarta hamburguesa!
0: Pará, un poco. Los vagos. Relájense un poco, pero bueno. O no, Samuel Vera, ¿cómo anda usted? Mirá, ya vino con la camiseta. ¿Está de Argentina?
3: Cuatro sándwiches milanesas,
0: pero tremendo.
1: Pues para allá para,
0: Claro, claro.
2: No era hamburguesa, pero era sándwich.
0: Sí. Esa remera me gusta.
2: Sí, esa me gustó el diseño.
0: Sí, el diseño me gustó. Me gustó el diseño. Sí, me gustó. Todo hay que pagar. Me parece que somos como la selección femenina esa que fue. Todo tenemos que pagar nosotros.
2: ¿Querés camiseta? Pagate.
0: Sí, acá Mila, cuando llegué estabas a carcajadas. Ahora estás seria, tranquila.
2: Algo pasó.
0: Llega a esta hora y acá se pone seria. Nosotros también, que somos un programa serio. Pero con nosotros, llegué y estaba a carcajadas sola y con Chelo y con Fabián. Bueno, es verdad. Hablan otra cosa.
2: Bueno, es cierto, sí.
0: Te causa
2: gracia.
0: Hay
2: que hacerle reír.
0: Totalmente. Nosotros lo que tenemos son los temas para el día de hoy, así que vamos a ir contando los títulos que les proponemos.
2: El Consejo Deliberante aprobó por mayoría el aumento del boleto urbano, que costará 2.100 pesos en efectivo y 1.519 con QR. En la sesión, la oposición presentó dos dictámenes en minoría. Vamos a tener todos los detalles aquí en el programa.
1: Y se viene la Copa Misiones de Físico, Culturismo y Fitness. Será el próximo fin de semana en Oberá, por lo que viene Jorge Bodner a contarnos algunos detalles.
0: Sergio Catoghi sigue siendo profesor en la Facultad de Ingeniería, lo vemos siempre aquí por la ciudad de Oberá, pero hasta el 2030 tiene una nueva responsabilidad, que es administrar la Universidad Nacional de Misiones. En una charla exclusiva nos adelantó cómo se preparan sin ser alarmistas por el recorte de las universidades.
2: Vamos también a compartir la novedad de hoy, que se aprobó que van a dividir los servicios de las líneas hacia una estación de transferencia en calle San Martín. De allí tendrán que abonar medio pasaje más para ir, por ejemplo, al hospital o a la terminal. Esto lo explicó el director de Movilidad Urbana.
1: El pasado fin de semana se cumplió una nueva fecha del argentino de motocross. Allí estuvieron los hermanos Nakatsuka, así que vamos a repasar los alcances de esa nueva fecha.
0: Y en medio de la reorganización política, principalmente de quien administra la provincia de Misiones, los intendentes y funcionarios comienzan a mostrar ya la inclinación por sus referentes, desde renuncia al partido recién armado hasta el agradecimiento en público, marcando a quienes seguirán en las próximas elecciones.
2: Estos son algunos de los temas que vamos a compartir en el programa de hoy. Quédense con nosotros. Recuerden que pueden vernos en vivo a través del YouTube Sónica Oberá o Conectados Oberá, también a través de Facebook, para seguir todos los detalles de esta producción audiovisual que hacemos para ustedes.
1: Y se pueden comunicar con nosotros a través de las redes sociales, como siempre, también a través de las vías telefónicas. El 3755-34-3222, que es el de Sónica, como así también el de Conectados, 3755-825050.
0: La imagen del día, hablábamos del Mundial, ¿no? Y hablábamos de los veteranos de Malvinas, y entre Argentina e Inglaterra, el partido de mañana, pero la Federación de Veteranos de la Guerra, 2 de abril, difundió un comunicado en el que convocó a la sociedad, a los medios y a los hinchas a vivir el encuentro como un acontecimiento deportivo, sin confundirlo con la revancha por la guerra de Malvinas. La entidad ratificó el reclamo argentino de soberanía sobre las Islas Malvinas por la vía diplomática y pidió mantener viva la memoria de los 649 caídos en el conflicto del año 1982. Algo de que quieren marcar bien los veteranos.
1: Es una de las instituciones, hay muchas, ¿no? Muchas organizaciones de excombatientes, de hecho acá tenemos varias, pero esta es una de 2 de abril, la única que lo hizo públicamente, digamos, fijó postura, a partir de todo lo que se habla y de que mezclamos, es casi inevitable que cuando hablamos de Inglaterra, ¿no?, te surja esa idea de Malvinas y como que es muy difícil, digamos, dejar de lado esa situación. En este caso, si bien uno en las declaraciones, los propios jugadores, plantel, bueno, todos hablan de que son cosas distintas, bueno, a la hora de cualquier tipo de enfrentamientos con los ingleses, bueno, se viene Malvinas a la memoria. Ni hablar de lo que fue el 86, cuando se ganó el Mundial, se jugó con Inglaterra, y que allí fue la famosa mano de Dios de Maradona. Estaba muy fresquito todavía, ¿no?, el enfrentamiento bélico del 82 al 86, entonces era como más comprensible. Hoy por hoy se habla mucho de las gestiones diplomáticas y de esa vía, digamos, del diálogo para recuperar las Malvinas y, bueno, y no traerlo al partido de fútbol. Vamos a ver qué pasa. Se mezcla.
2: Me encantó el meme de Mirta Legrand vestida de casa fantasma con... ¿Lo vieron?
0: No, no lo vi.
2: Tratando de casar a la reina Isabel.
1: No.
2: Genial está, genial, me encantó.
1: La escuché a mí, viste que después de que le ganó a Egipto, se habían hecho muchísimos memes con Mirta, porque Egipto, bueno, por las pirámides, ¿no? Y por los faraones y Cleopatra.
0: Y que le ganó, claro.
1: Mirta le superó a Cleopatra. Y bueno, uno de los medios la sacó al aire. Y ella comentó que ella ve todo y que se ríe.
2: Sí, aparte se lo tomó con mucho humor.
1: Le encanta, sí, que lo toma con humor. Porque digo, algunos son, viste, ya bueno, todo el mundo le trata de, ¿no?, de la más grande, sin duda. Claro. Ojalá uno pudiera llegar a esa edad y con esa lucidez, ¿no?
0: Sí, yo vi un informe donde ella el último domingo tomó té con sus amigos.
1: Ah, lo escuché con Teté Custarot, dijo, hace años, todos los domingos 5:30, en su casa toman el té, claro, con un grupo de amigos.
0: Con un grupo de amigos, qué lindo, y todos qué cantando, alentando a la selección. Es muy bueno eso, con una torta y todo así, y todos ahí se filmaron cantando a la selección. Y Mirta, digo, qué genial eso.
1: Y
0: con esa energía, principalmente, sí, ¿no? Y con ese humor, porque...
2: ¿Vamos a tomar un té?
1: ¿Qué tal? Pero contó Teté Custarot que años que hacen esto, y que ella los hace pasar a los amigos a un tipo de estar, una sala, un living, y bueno, y ella no está. Ella después hace su entrada. Con los amigos,
2: siempre,
1: mantiene,
2: con el
1: digamos, claro,
2: de siempre.
1: Mantiene exactamente con los amigos ese glamour, esa.
0: Sí, podríamos tomar un té, podemos tomar un café. Pero nosotros, no hay problema, por eso usted invite el día de su cumpleaños o después de su cumpleaños,
1: claro,
0: con torta de por medio.
1: Ya sabemos dónde vamos.
2: ¿Qué cosa?
0: Torta. Hoy vi a gente que pasó con torta, así, qué ganas de comer una torta. Y ahí me acordé de mañana miércoles.
1: Claro. Ahí está como vamos para hacer el pedido.
0: Nos estamos metiendo presión, ¿no?
2: No.
1: Que no se diga.
0: Así arrancamos Conectados. Pausa, enseguida volvemos.
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0: Mencionaba en los titulares que lo vemos a Sergio Catoy, actual rector de la Universidad Nacional de Misiones, por Oberá, lo vemos desfilando con su colectividad, con la colectividad japonesa, y es un integrante más de la comunidad. No lo vemos siempre con esa intención de estar ocupando un cargo y que sea intocable o que no se le pueda llegar, digamos, ¿no? Sin duda es que hacerle una nota hoy a nosotros se nos complica porque tenemos que ir a posadas o tenemos que ver qué día lo podemos encontrar en la Facultad de Ingeniería, pues sigue siendo profesor ahí, digamos, ¿no? No deja su Facultad de Ingeniería, sigue dando clases para los alumnos allí, pero tiene un compromiso ahora grande, que es administrar la Universidad Nacional de Misiones. ¿Qué conlleva esto? Mucho esfuerzo, porque tenés que estar atento a qué es lo que pasa en las diferentes facultades, ya sean las humanidades, la de arte, la ingeniería, la del Dorado también. Digamos, hay un montón de trabajo que tendrá que hacer, aparte profesor, hasta el 2030, que va a ser su mandato. Asumió como rector de la universidad, y nosotros tuvimos la posibilidad de verlo en la asunción de la decana de la Facultad de Ingeniería. Así que dijimos, Sergio, charlamos un ratito, nos contás un poco cómo se vienen organizando, cómo ves la actual situación del país para encarar la administración de la universidad, y esto nos contaba el rector de la UNAM.
1: Preparándonos, ¿no es cierto?, para, bueno, por ahí un momento complicado en el ámbito universitario. Bueno, desde público conocimiento ya van más de 250 días que se sancionó la ley de financiamiento universitario, que podemos decir hubo como un cumplimiento parcial por parte del gobierno nacional, que recientemente hizo un incremento salarial del 24% en dos cuotas, ¿no? Una que ya fue abonado a los agentes de la universidad con el sueldo de junio y otra que se va a cumplir en el mes de septiembre. De todas formas, con un porcentaje mucho menor al que fija la ley de financiamiento universitario, y también una recomposición de los gastos de funcionamiento que apenas cubre la inflación de... Entonces, la situación de la universidad, también nosotros nunca tiramos mensajes alarmistas, ¿no? No es que la universidad se esté por cerrar o que no va a haber dictado de clases en el segundo cuatrimestre. Bueno, nunca hemos transmitido información alarmista de ese tipo, ¿no? Las actividades en la universidad, fundamentalmente las académicas, continúan, ¿no es cierto? Por lo tanto, el dictado de clases se está realizando, ahora se está finalizando el primer cuatrimestre en todas las unidades académicas con la regularización de las asignaturas, y a partir del mes de agosto estarán iniciando el segundo cuatrimestre, que sí entendemos posiblemente va a haber en algunos momentos corte de actividades por medidas gremiales, ¿no?, que surgen desde las entidades gremiales que agrupan a los docentes y no docentes de la universidad, reclamando, bueno, lo que corresponde en este caso, que es la recomposición salarial. Los salarios universitarios siguen atrasados respecto de la inflación, eso, a nivel nacional está, siendo un problema porque hay docentes, ¿no es cierto?, que abandonan la universidad porque por ahí el salario que cobran en la universidad no le alcanza para cubrir los gastos, ¿no? Y bueno, esa es la situación actual de la universidad, ¿no es cierto? También está muy complejo todo lo que es el financiamiento de las actividades de investigación, que es un problema mucho más grave. La universidad es una parte del problema, pero también están instituciones como el INTA, el CONICET, y el escenario que se viene es algo así como el desmantelamiento del sistema científico-tecnológico.
0: Bueno, hay que hacer frente a ese desmantelamiento porque, claro, no se actualizan las tarifas para las universidades y hay que hacer, como se dice en esta zona, ¿no? Tripa corazón, como para poder, por ejemplo, mantener los albergues, porque los albergues hay que arreglar, hay que mantener, digamos, en condiciones para los estudiantes, también la cocina, donde van los chicos a almorzar, a merendar. Bueno, hay que seguir manteniendo todo eso, y ante la falta de presupuesto, ante el aumento, que no hay aumento, se les complica a las facultades llevar adelante. Pero, por suerte, en todas las facultades subieron aumento de estudiantes. Quiere decir que también hay un esfuerzo desde los padres, desde las familias, en poder enviar a sus hijos a estudiar a la universidad, haciendo un esfuerzo, por ejemplo, pagando el alquiler o pagando parte del almuerzo, cena y, por supuesto, los elementos de estudio para los chicos. Así que hay un trabajo en conjunto allí y Sergio Catoy se muestra ahí, con esa fuerza para enfrentar a esta situación económica que vive el país y a partir de eso administrar, por supuesto, las diferentes facultades.
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2: 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La música no para. 17:31 minutos.
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0: Hoy decíamos que iba a ser una mañana movidita en el Consejo Deliberante porque se iba a aprobar el aumento del boleto del transporte urbano de pasajeros. Ayer me decían a mí, che, vos tenés datos, ¿estás seguro que se va a aumentar? Pero era lógico esto que iba a suceder. No estuve en el lugar, sé que se aumentó, no estuve, pero ¿cómo estuvo la sesión en el día de hoy? ¿Hubo extensión con respecto a pedidos? ¿Hubo cruces? ¿Qué se dijeron en el Consejo Deliberante en Nora Salinas?
1: Y sí, acá estamos siguiendo algunos detalles de cerca en la sesión, como siempre. Sí, hubieron, por supuesto, planteos muy marcados de cada uno de los concejales de la oposición, particularmente, y algunos del oficialismo que también han ido a responder, sin muchas sorpresas, volviendo a temas recurrentes como el tema del contrato. Del subsidio del combustible del municipio, recordando que uno que no sabía, que no se vieron los contratos y ahí en el dime y direte se quedaron, pasándose algunas facturitas, pero y la molestia del oficialismo de que la oposición diga no, porque hay poca claridad y transparencia, no vamos a avalar este aumento.
0: Claro, eso duele cuando dicen no hay transparencia.
1: ¿Viste? Porque los otros no se juegan, pero hay algunas cuestiones, por ejemplo, la justificación de Binder que vamos a escuchar tiene que ver con, lo decía en la sesión, estamos hablando de que se puso un monto de el boleto único 1.519 con QR y 2.100 en efectivo.
0: Ahora, yo pensando en
1: Lo que
0: ese,
1: pedía la empresa
0: ¿eh?
1: era 4.500, 5.000. Entonces dice, estamos dándole un ajuste del 17% necesario para actualizar por los costos de combustible y por los gastos. Esa es la
0: 17%,
1: justificación.
0: pero para el efectivo, porque el QR me parece que no fue del 17%. Hay que ver, porque en realidad
1: El
0: salía
1: 15%,
0: 1.400.
1: el mil, el 15% en el QR y el 17% en el efectivo es lo que las cifras que dio el
0: Claro,
1: concejal.
0: el tema es que cuando uno habla de porcentaje, digamos, la gente tiene que aprender a sacar el tema de porcentaje. Yo prefiero hablar de cuánto aumentó en pesos.
1: Sí, sí,
0: Si
1: sí.
0: vos con QR estabas pagando 1.400, 1.400 creo que era el pasaje, y ahora se fue a 1.560, 1.321. Aumentaron 200 pesos y moneda, digamos, ¿no?
1: Sí.
0: En QR, me parece que no fue tan el impacto no fue tan fuerte en el QR del aumento,
1: Bueno, pero
0: me parece.
1: hay muchas novedades en el impacto de lo que se aprobó en el día de hoy. Más allá de este aumento, el boleto especial digital va a ser 1.664 y el especial en efectivo 2.200.
0: Claro, ese es el problema de pagar en efectivo. Ahí sí
1: Claro.
0: te aumentaron bastante,
1: Sí, sí, sí.
0: digamos. Es el impacto más
1: Pero
0: fuerte.
1: vos sabés que hay todavía mucha gente que paga en
0: Que pagan
1: efectivo.
0: efectivo, claro.
1: Sí.
0: Bueno,
1: Y eso,
0: eso
1: bueno,
0: es lo que
1: esa
0: más
1: es una
0: cuesta.
1: complicación de debate. Pero vamos a ir compartiendo algunos de los testimonios. Hablábamos con el concejal Maximilian Binder, que habló en nombre de los concejales oficialistas respecto del porqué de este aumento y también llevando más que nada el mensaje hacia esa novedad de la inclusión del boleto de transbordo que también se aprobó en el día de hoy.
2: Los valores que quedaron actualmente fue de el precio del boleto único digital en 1.519 pesos, que fue un 15% de aumento aproximadamente, y el valor del boleto único efectivo quedó en 2.100 pesos, que sería aproximadamente un 17%. Siempre incentivando a la gente que lo digitalicen, o sea, que usen el tema del boleto digital, porque es algo que tiene mejor control y para nosotros nos dan mejores índices y para tener en cuenta. El boleto especial digital quedaría en 1.664, que también sería un 15% de aumento, y el en efectivo quedaría 2.200 pesos. Y el transbordo sería un 50% del valor del boleto único digital. Y quiero aclarar ahí que es solo para los boletos digitales el tema del transbordo, y quedarían 759 759 con 58. Como dije hoy en sesión, la trascendencia de esta aprobación a la actualización de tarifas fue la incorporación del transbordo, ¿sí? Que viene a solucionar un pedido que nos vienen haciendo mucho los vecinos y todo era sobre el tema de frecuencias, sobre el tema de recorridos. Entonces veo como justamente en este contexto económico donde también los precios saltaron, o sea, tenemos que hablar de una inflación acumulada en estos últimos 6 meses de más del 40%, de un aumento de combustible entre el 30 y 40%, entre también actualizaciones de los precios de los salarios de los choferes y un montón de otros factores. O sea, el transporte está en crisis, no solo en Oberá, eso les quiero aclarar, está en todo el país, está en crisis. O sea, en este contexto es una responsabilidad, y porque también hay un contrato de por medio de mantener y hacer que el transporte sea sostenible. Ya tenemos la experiencia que en otros municipios se están quedando sin transporte. Entonces tenemos que responder también a estos cuestionamientos de actualizaciones, pero como bien lo dije también hoy, nunca hicimos o aceptamos los pedidos de parte de la empresa. Si vos tenés hoy un aproximado del pedido de entre 4.000 y 5.000 pesos que pide la empresa y el que nosotros le dimos, que fue de un 15 y 7%, que quedaría entre 1.500 y 2.000 pesos, no se acerca ni al 50% de lo que ellos piden. Entonces creo que actuamos con responsabilidad, también estamos yendo para el camino de resolver los problemas y haciendo que el transporte sea sostenible a nuestro criterio y que sea más efectivo.
1: Bueno, lo que explicaba Binder respecto a la justificación de ese aumento. También hubieron, en realidad, 3 dictámenes. 2 por la minoría, 1 por el interbloque del PRO y el otro de La Libertad Avanza. Repaso alguna frase de la concejala Adriana Kosnicki, que dice en sus argumentos de voto negativo que todavía existen deudas de la calidad del servicio, también por el pedido de informes que pidieron sobre kilómetros recorridos, sobre el movimiento que no le presentaron, y también la metodología de definición de ese costo. No presentaron los detalles hasta el día de hoy, por eso es que se votaron negativamente. Y también decía y aclaraba, no es contra el transporte o contra los choferes, sino es a favor de la transparencia y el control para un servicio eficiente y accesible y de calidad. Parte de lo que decía Kosnicki, también Gloom señaló y planteó aclaraciones en un cruce con Mara Frontini respecto de ese subsidio, como ya lo contaba. Pero vamos a escuchar ahora a Mara Frontini, que fue como la más contundente en su rechazo a este aumento, con 3 puntos centrales en su cuestionamiento. Lo escuchamos.
3: En todas las reuniones siempre se habla que se debe aumentar el boleto porque aumentó el combustible. Esa es la variante importante. Nos utilizan como argumento para aumentar el boleto, que aumenta mucho y que entonces ellos tienen que trasladar ese precio, digamos, al pasajero. Pero en ningún momento se dijo, incluso se preguntó en comisión, cuáles son los subsidios que recibe la empresa, y ellos hablaron como subsidio el boleto gratuito a los adultos mayores, el boleto gratuito estudiantil, pero en ningún momento dijeron que el Ejecutivo estableció una resolución que no pasó por el Consejo Deliberante. O sea, nosotros los concejales no los obtuvimos de primera fuente, sino que fueron personas que nos mostraron esta resolución, que es solamente entre el Ejecutivo y la empresa, donde el Ejecutivo le subsidia el combustible 20.000 litros de diésel premium por mes, lo cual significa 50 millones por mes, y 600 millones por año. Y en segundo punto es la manifestación de los pasajeros de que la calidad del servicio no es buena. Y el tercer punto que ellos establecieron que imponen en esta oportunidad es el boleto de transbordo. El boleto de transbordo en otros municipios, hay una central de transferencia, entonces el pasajero viene o paga un boleto y hace el transbordo gratuito. En este caso no. En este caso lo que ellos proponen es el transbordo pagar el 50% del boleto. Bueno, el 50% más. O sea que una persona, por ejemplo, que tenía, yo tengo acá las líneas de colectivo, en manera directa, por ejemplo, Barrio Norte Terminal, que tomaba un colectivo, ahora si se implementa el de transbordo va a tener que pagar un colectivo hasta la Escuela 185 o cercano a la Plaza San Martín, va a pagar un boleto que va a pagar más ya, porque de 1.800 aumentaron los concejales renovadores a 2.100 y luego va a tener que tomar un segundo colectivo para ir a la terminal o al hospital, pagando el 50%. O sea que en vez de pagar un boleto, va a tener que pagar un boleto y medio y con mayor valor. Entonces, este boleto de transbordo, en realidad, de implementarse para que beneficie al vecino, debe ser gratuito.
1: Bueno, muchos temas hoy interesantes en el ámbito del Consejo y también otras cuestiones que van saliendo a los medios de ruidos, de versiones, de algunas cuestiones que han generado también algunas expresiones en el ámbito del Consejo Deliberante. Uno está vinculado a esta situación que se reclamó a través de algunas versiones de maltrato a una empleada de a la secretaria, una de las secretarias de la concejal Frontini, y el otro tema está vinculado a una noticia que trascendió a nivel provincial y que tiene que ver con la salida de el ex secretario de lo que es el área de urbanismo e infraestructura. Estamos hablando del ingeniero Gerardo Blanco. A raíz de eso, la concejal Frontini presentó un pedido de informes respecto para conocer en detalle cuál es la situación, si sigue vinculado o no al Ejecutivo y qué es lo que sucedió. También aprovechamos para consultar a Mara Frontini en la nota cómo le ha caído este reclamo que le están haciendo respecto al maltrato, y esto nos respondía.
3: Acabo de presentar justamente una nota al intendente, al Ejecutivo Municipal, para que me informe, en primer lugar, cuál es la situación actual del funcionario Gerardo Blanco. Recordemos que él estaba a cargo de la Secretaría de Urbanismo del Ejecutivo Municipal y, bueno, ocurrieron versiones en las cuales se lo había desvinculado por algunas irregularidades en el manejo de material de construcción. Por ese motivo, hoy solicito un pedido de informe, o sea, una nota pidiéndole al intendente que me aclare cuál es la situación actual del ingeniero Gerardo Blanco, si está como funcionario, fue desvinculado, y en el caso de haber sido desvinculado, que me informen por cuál es el motivo por el cual se lo desvinculó. Quiero realmente que esto sea una información por escrito y oficial del Ejecutivo Municipal, ya que, bueno, hay muchas versiones y muchos trascendidos a nivel periodístico, y nosotros necesitamos, como contralor del Ejecutivo Municipal, que me den una información precisa sobre cuál es su situación actual de Gerardo Blanco y cuál fue el motivo que los desvinculó del Ejecutivo Municipal.
4: Bueno, el concejal Sedov en la sesión hizo una referencia indirecta a la desvinculación de una de las empleadas que se desempeñaba aquí en su oficina Bueno, se dijeron muchas cosas. ¿Usted tiene algo para decir al respecto?
3: No, no, yo no voy a hacer declaraciones al respecto. Esos son opiniones que, en realidad, si el concejal Sedov o cualquier concejal tiene pruebas al respecto, que lo presente a la justicia. Yo creo que eso de versiones son opiniones. Es una opinión con respecto al que habría que preguntarle a la otra parte en caso de que esto sea una opinión y otra opinión, la respuesta. Pero si hay pruebas al respecto, me parece que se deben presentar en la justicia.
1: Bueno, es lo que decía Frontini y nos parece también acertado, ¿no? De uno siempre habla por hablar, hay muchas versiones, muchos chismes, en las redes sociales también la gente ha respaldado en su gran mayoría a la concejal Mara Frontini, y hablan como de un trasfondo político, pero nosotros no sabemos, porque la persona afectada no ha hablado con nosotros ni ha trascendido una denuncia formal al respecto.
0: Claro, como ha pasado con otros casos.
1: Con otros casos.

0: todavía respecto a los motivos, más allá de eso, ¿no? Porque cuando se fue, uno siempre dice, ¿qué pasó? Si estaba bien, digamos, en su cargo y de golpe se fue, generó mucho ruido desde entonces y ahora, bueno, sonando también a nivel provincial, una vinculación ya más delicada, ¿no?
1: Exacto, pero no hay, digamos, hasta ahora siguen siendo todo versiones, y terminan eso, versiones, porque no hay nada que se pueda denunciar en la justicia, como dice Mara Frontini.
0: Y si lo llevamos a ese
1: Todos
0: caso,
1: los
0: también
1: casos.
0: estaría bueno que si alguien tenga pruebas de esa situación que se dio supuestamente con el desvío de algunos materiales, debe haber pruebas.
1: Sí, tiene que haber pruebas,
0: Si no, nada.
1: si no, no tenemos, señalamos con el dedo, y en las redes terminamos escribiendo un montón de cosas, terminan escribiendo un montón de cosas sin conocer qué es lo que pasó de fondo. ¿Pero por qué? Porque se publican cosas, y esto es lo preocupante de los medios, terminan publicando cosas como versiones, como el se dice que, pero sin sustento en esas informaciones, que no termina siendo algo noticioso. Por eso hay que tener mucho cuidado en publicar todas estas cuestiones, porque después se genera, la gente opina y dice un montón, y ya cuando lo ve, ah, claro, lo mismo, y termina mezclando, porque encima lo que pude ver en las redes sociales termina mezclando celo con lo que pasa en el Ejecutivo, en el Consejo, y por ahí sí, pero no tiene nada que ver una cosa con la otra, en fin.
0: Vamos a ver qué pasa. Bueno, así seguimos. Después tenemos también algunos detalles más para compartir de lo que fue la sesión del Consejo del día de hoy.
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3: 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La música no para. 17:52 minutos.
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Hablamos del Campeonato Argentino de Motocross porque se cumplió una nueva fecha y allí estuvo en la CATIM. Cuarta presentación fue justamente en la localidad sanjuanina de Santa Lucía. Ahí está. Los dos pilotos terminaron entre los 10 mejores, así que se puede decir que buenos resultados, ¿no? Estar en el top 10. Taro, el mayor de los hermanos, que está en la categoría 250 centímetros cúbicos, en la MX2B, consiguió el quinto puesto en lo que fue la primera.

0: Era manga del domingo y en la segunda tuvo un inconveniente con una de las cubiertas que lo relegó y bueno, concluyó decimotercero. Así que allí en el promedio, se podría decir, fue noveno en la posición general. Una vez que concluyó, Taro dijo que fue una fecha complicada, que no se pudo adaptar a las condiciones de la pista, que cambiaban vuelta tras vuelta, y encima, bueno, lo que pasó con ese neumático pinchado, que lo retrasó, así que estaba como en su balance. El propio piloto dijo que, bueno, había que tener paciencia, seguir entrenando y buscar ya revancha en la próxima fecha. De todas maneras, sumó 14 puntos, lo que no deja de ser interesante para justamente la sumatoria de puntos pensando en las posiciones finales. El menor de los hermanos, que justo lo vemos en imagen, Gunji con su máquina número 8, también tuvo la quinta posición en la primera de las mangas y en la segunda tuvo una caída, lamentablemente, que le impidió por allí terminar como pretendía, y que llegó noveno en esa segunda manga. Y en el promedio final fue noveno entonces. La próxima fecha va a ser la quinta del calendario, 8 y 9 de agosto, es decir, la del próximo mes, y será en Catamarca, en el circuito Campanas del Rosario, que los pilotos ya conocen, porque bueno, estuvieron allí, el calendario suele visitar ese escenario. Recordamos que la participación del equipo del NACA Team, que está haciendo todo el calendario ya por cuarta temporada, es posible gracias al apoyo de distintas instituciones, comercios como Yerba Mate Don Basilio, Super El Cóndor, también Servicentros Acción Oberá, Electromil Oberá y Farmacia y Perfumería Libertad. Por lo que los chicos a entrenar y ahora a pensar en Catamarca en los primeros días o el primer fin de semana de agosto.
1: Bueno, y hemos estado y compartido mucho de la Feria Provincial del Libro, que es uno de los eventos culturales más importantes, especialmente del mes de julio en la ciudad, y seguimos compartiendo también algunas repercusiones de los expositores. Uno de los stands que se ha agrandado este año y se ha consolidado es Sección Historietas, a cargo de...
0: ¿Recordás que Leo nos había dicho que iba a
1: Sí.
0: volver y está bueno?
1: Hermoso y estaba muy contento porque el talento local se está dando a
0: Sí,
1: conocer
0: sí,
1: más allá
0: sí.
1: de que hay también un furor en muchos jóvenes en lectura de historieta,
0: Sí,
1: ¿no?
0: sí.
1: En distintas versiones, serán las tradicionales o internacionales o también aquí de la zona, pero que hay todo un movimiento que vale la pena estar. Y allí abrió una ventana para dar a conocer también el trabajo local que de alguna manera acompañan desde la Facultad de Arte y Diseño, él como profesor y un grupo. Así que la verdad que nos contaba que estuvo muy linda la experiencia y apuntamos algunas cuestiones para darle seguimiento periodístico
0: Está
1: también de las
0: bueno.
1: historias que hay ahí detrás de ese trabajo. Pero esto nos decía Leo López ya el domingo por la noche en el cierre de esta edición de la Feria Provincial del Libro.
2: Este año en la Feria del Libro, Sección Historietas tuvo una participación de mucha historieta argentina, que la verdad que se vendió un montón. Ahí tenemos público acá consumidor de historieta y este es el momento para conseguir algunas cosas de superhéroes. Y lo que fue la estrella del espacio fue toda la producción de distintos artistas de acá de Misiones, dibujantes como Miguel Villalba Chin, Tatiana Gómez Aguirre, no sé, ahí Rocío Miculí, de todo, Axel Rivarola, Gabriel Peña, tenemos todos los artistas de acá, Rafa Prete, que tiene toda su producción vinculada al Barrio Krause, figuritas de los chicos que juegan ahí en el patio de Barrio Krause, o sea, todo lo que te puedas imaginar, y eso la gente ve, producción local, animales de acá, personajes de acá, el Pombero, y nada, le gusta, y los chicos también pueden vender su arte,
1: ¿Cuánto ha
2: empezar.
1: crecido Sección Historietas acompañando también al talento que hay acá a nivel local, ¿no?
2: Sí, la verdad que cada tanto por eso nos complica organizarnos porque es un proyecto extra laboral, pero cuando empiezan a aparecer muchos artistas, una aliada de muchos artistas, y que se van pasando la voz comentando, existe este espacio, vamos a aprovechar, ahí es como medio imposible volver, ¿no? O sea, es imposible dejar de volver, hay que venir, hay que seguir y hay que... nada, es como una demanda de parte de los artistas, así que buenísimo, bueno, a mí me encanta.
3: ¿Cómo fue el movimiento en general este año?
2: Dale, mira, el movimiento, los días por ahí a la mañana más tranquilo, porque a la mañana la Feria del Libro tiene una buena circulación por la parte de las escuelas, y este año hubo 3 días nada más de escuela a la mañana, y después hubo días de llovina, de frío, pero cuando el clima se ponía un poquito bueno, se llenaba de gente circulando, revisando, preguntando, así que y comprando.
1: Bueno, esto contaba Leo entonces de lo que ha sido la repercusión de Sección Historietas en la Feria Provincial del Libro, cerrando con un balance positivo, nos decía, de esta edición número 49.
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5: Es la hora 18. 2 minutos.
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0: Invitados en Conectados, invitado en realidad, que no es la primera visita, amigo de la casa, se trata de Jorge Bodner, porque se viene la Copa Misiones de Físico, Culturismo y Fitness en Oberá. Será el fin de semana y sabemos que vienen trabajando como siempre y mucho, y que cada vez queda un evento que se va superando. Así que imagino que de esa manera están encarando también la organización para esta oportunidad. Hola Jorge, ¿cómo estás?
1: Hola, buenas tardes. Muchísimas gracias nuevamente, Gladys, por la invitación. Como siempre, acá estamos trabajando con el tema del fisicoculturismo en Misiones. Y sí, la idea es ir subiendo un escalón cada año y este año estamos apuntando a mejorar el tema de premiaciones, ayuda a los atletas, así que estamos trabajando para el deporte.
0: Bueno, contanos cómo se ha organizado, cómo se va a desarrollar en esta tercera edición.
1: Bien, este sábado 18 comenzamos con la inscripción de 9 de la mañana a 11 de la mañana. Ya tenemos 50 atletas aproximadamente con la inscripción online. La mayoría de Misiones, la verdad que están surgiendo nuevos atletas, muchos atletas novatos, y también tenemos una delegación correntina que siempre vienen a compartir y a disfrutar del evento.
2: ¿En Oberá cuántos atletas tenemos?
1: En Oberá, por el momento tenemos atletas aproximadamente 5. Sí, bien. Lo que están compitiendo, digamos. Pero más que nada vienen de El Dorado, Monte Carlo, Puerto Rico, Iguazú, Posada también tiene varios atletas. Digamos que toda la provincia siempre hay uno o dos, viste, que se van sumando. Así que
2: lo de los novatos está bueno porque digo, es un digamos, un inicio importante.
1: Sí, la verdad que este año tuvimos muchos mensajes de chicos preguntando, viste, por las modalidades, yo quiero competir, cómo es para inscribir. Entonces, nuestra idea, desde que estamos con el tema de la asociación, era incentivar y dar a conocer todas las modalidades y sus reglamentos, para que estos atletas tengan, digamos, un parámetro de cómo prepararse y apuntar a esa disciplina.
0: Bueno, va a ser a lo largo de toda la jornada en el Jan Barney 2.
1: En el Jan Barney 2, como le decía, a la mañana la inscripción, y la idea, si todo sale lo planeado, arrancar a las 14 horas con el evento, sí, que damos de inicio, y dependiendo de la cantidad de atletas, creo que entre la 18 y 19 estaríamos finalizando el evento.
2: ¿El público que quiere ir a ver?
1: El público está invitado, sí. Todos los que sean aficionados o que quieran ver lo que se trata, digamos, este evento, están invitados. A partir de las 13:30 estaríamos ya abriendo las puertas para que el público empiecen a ingresar al Jan Barney 2.
0: ¿Tiene un costo el ingreso?
1: Sí, la entrada en puerta va a estar 30.000 por persona, y si no, vamos a tener una promoción de 4%.
0: Perfecto. ¿Sí? ¿Y se están vendiendo ahora anticipadas o no?
1: Se vendieron anticipadas hasta ayer, sí, ya tuvimos aproximadamente más de 100 anticipadas vendidas, así que
0: pues hay un público importante que acompaña.
1: Sí, siempre tenemos aproximadamente entre 150 a 200 en público, el tema de familiares, claro, amigos, ¿viste? Entonces, y bueno,

0: Están muy lindas, la verdad que hasta yo quiero subir a competir. Sí. De Buenos Aires vienen las esculturas, son prediseñadas, digamos, le dimos nosotros el diseño y bueno, lo hicieron y la verdad
1: Qué
0: que.
1: bueno.
0: Y bueno, las medallas a todos los atletas de 100 milímetros de metal, también los sponsors, si puedo mencionar que nos están ayudando: Mate Rojo, Overcom, La Flore, Farmacia del Trébol, Bosch, Plástico Bosch, Todo Fitness, Mentor, Más en Acción, Aldeair, Narcisa, Femmes Belleza, Bachín, Cápsule, Olimpo, Visage, Fai, TDS, Germán, el fotógrafo, va a estar presente ese día, ¿sí? El que nos sigue con el tema de las fotos, también Fabián Agüero va a estar presente, Nitro Fitness, Biocay Cosméticos, y Graciela Godoy, que es la distribuidora acá de Misiones. Invitamos, bueno, a todos los sponsors que quieran sumarse también con premios. La
1: Hay
0: idea es,
1: tiempo, hay
0: hay
1: tiempo.
0: tiempo todavía, estamos juntando, cada vez hay, este año tenemos muchos, muchos premios,
1: ¿Y
0: así que
1: eso
0: la
1: se
0: verdad.
1: sortea para sorteo, o
0: En
1: cómo es?
0: realidad es para los ganadores.
1: Bien.
0: Sí, tenemos un premio que va a ser un sorteo entre todos los atletas, que va a ser Nitro Fitness, que es un gimnasio de Apóstoles que nos cedió una máquina, o sea, es una máquina, digamos, sorpresa, y se va a hacer un sorteo entre todos los atletas y ahí sale el ganador. Sí,
1: Qué
0: no le
1: bueno.
0: damos. Así que pueden participar todos los atletas
1: Claro,
0: para ese.
1: pero esa máquina se lo lleva.
0: Se lo lleva,
1: Ah,
0: sí. Es
1: mirá
0: una
1: qué
0: opción. Ah, está
1: bueno,
0: bueno, sí.
1: espectacular.
0: Sí.
1: Escúchame, Jorge, es la logística ahí del espacio? ¿Hay una tarima? ¿Cómo van a
0: Sí.
1: hacer? ¿El público va a estar en las gradas?
0: Sí. Lo que es luz y sonido y escenario, concept, Marcelo
1: Ah,
0: Alegre.
1: bien.
0: Marcelo Alegre, desde
1: Ustedes
0: que.
1: van así, top,
0: Marcelo
1: top,
0: Calidad.
1: top, top.
0: Sí, Marcelo Alegre es una persona que nos está ayudando desde que arrancamos. La verdad que lo agradezco con todo digamos, el show que nos da con el tema del
1: Ajá.
0: escenario. Él este año también sigue con nosotros. Tenemos lo que es silla, ¿sí? Tenemos 100
1: Ah,
0: sillas y
1: bien.
0: más la tribuna, ¿sí? Esa sería
1: La distribución,
0: la
1: digamos, para...
0: distribución, ¿sí? Y también le decimos al público, los que quieran ir, pueden llevar sus silletas. Obviamente que tienen que tener las silletas con, ¿cómo es? Plástico abajo para no
1: Ah,
0: arruinar el parqué.
1: por el parquet.
0: Sí, años anteriores, como no teníamos más silla, podían entrar con su silleta, viste, quedan más
1: Ajá.
0: cómodos, la verdad que van familia con su matecito,
1: Claro.
0: entonces comparten ese
1: Qué
0: momento.
1: lindo, qué lindo. Porque aparte lo hacen, ¿no? Alto nivel,
0: Claro.
1: ¿no? Todo un
0: Y una
1: show.
0: disciplina que está bueno porque conlleva no solamente una preparación física, es mental. También con el alimento hay que tener mucho
1: Claro,
0: cuidado para
1: sí.
0: llegarse.
1: Exactamente,
0: O sea, el atleta en sí ese día va y muestra lo que trabajó en el año, ¿sí? Porque es una preparación anual. Y entonces ese día el atleta sube y demuestra todo lo que trabajó en ese año. O sea, no es que vos te preparaste una semana y ya subiste. No, conlleva mucho trabajo, dedicación, disciplina. Entonces tiene su beneficio al subir y bueno, y al ser reconocido también como el trabajo que
1: ¿el
0: tiene.
1: jurado dónde es?
0: El jurado tenemos mi equipo de Misiones, ¿sí? Y también vienen lo de Corrientes. El año pasado tuvimos a un juez internacional paraguayo. Este año está ahí si viene o no viene, todavía no me confirmó. Pero por el momento está mi comisión de Misiones y la Correntina.
1: Bien, y la asociación en este caso vas a estar como dirigente o vas a participar
0: No,
1: también.
0: no, acá lo que es Misiones estoy como dirigente y organizador.
1: Bueno, ¿y tu equipo, se mantiene el equipo de la
0: Sí,
1: asociación?
0: la asociación sigue la misma, sigue con el mismo organismo, digamos. Todo mi equipo estamos trabajando a pleno para esta asociación y para que el deporte crezca. Estamos
1: ¿Sienten
0: teniendo.
1: que han crecido así año a año?
0: Sí, por decirte, de ver atletas que tenemos.

0: un atleta de Misiones que está a punto de volverse profesional.
1: Ah, bien.
0: Sí, el año pasado ganó el carnet. Está viendo si lo acepta o no. Lo puede aceptar o seguir, viste, uh-huh. Mejorando. Tuvimos también una campeona argentina, sí, del Dorado. Y bueno, varios atletas que fueron campeones en su categoría en el sudamericano. Así que la verdad que estamos creciendo y, como te dije, se están sumando atletas nuevos. Qué bueno. A esta disciplina. La verdad que...
2: ¿Y el nombre? Yo le iba a preguntar, ¿nombre de quién puede pasar a ser profesional? Y bueno, es importante conocerlo.
0: Ella es Ludmila Piasecki, uh-huh. ¿Sí? Ella es de Bonpland, estudia en Posadas, kinesiología, si no me equivoco, este es su último año, haciendo la tesis. Y bueno, es un atleta bikini. Este año, como ya está profesional, digamos, con el carnet, no participará acá, pero sí ya se va a lo que es evento internacional y nacional este año. Y también estamos trabajando para darle una mano, o si hay algún sponsor que quiera brindarle, está siendo pedido que vaya al Mundial en España.
2: ¿Fecha?
0: La fecha del Mundial es en octubre, no me acuerdo bien la fecha bien, pero es en octubre, entonces estamos viendo a ver si le podemos llegar.
2: Sí, claro.
1: ¿Y como asociación están cumpliendo con eso de acompañar? De
0: sí, nosotros este año a todos los ganadores de sus modalidades, digamos, los campeones overall, tendrán la inscripción paga al nacional, ¿sí? También se le brinda a esas atletas que vayan al nacional su remera de la selección misionera. Y bueno, trabajando con el ministerio, que también nos está dando una mano, se consigue pasajes, colectivo, claro. ¿Viste? Todo lo que sea en zona, digamos, de la Argentina, uh-huh. Podemos conseguir eso. Y bueno, la idea es brindarle apoyo al atleta, ¿viste? En lo que se le pueda ayudar, estamos trabajando.
1: Está buenísimo.
2: ¿Cómo está a nivel entre femenino y masculino? ¿Quién tiene más participación?
0: En Misiones, por el momento más femenino.
1: Ajá. Ah, mira.
0: Sí, más femenino. Sí.
1: Bravo.
0: Sí, sabes, tenemos más atletas.
2: Claro, porque femenino. Nombró que la femenina pasa a ser profesional.
1: Sí, sí, digamos,
0: sí. Sí. Sí, lo que es femenino sí está viendo más. Lo que es bikini, wellness, todas esas modalidades, está viendo más atletas.
2: Y que ha demostrado que no hay edad para comenzar, porque nosotros tenemos atletas de Noverá que comenzaron grandes.
1: Sí, sí, sí.
0: Sí, yo comencé de grande. O sea, yo comencé ya de una edad grande y la verdad que no hay edad, ¿sí? El tema es tener predisposición, disciplina y bueno, te tiene que gustar.
2: Claro.
1: Claro que sí. Como te gusta a vos y se siente, ¿eh? Se nota. Bueno, Jorge, que salga todo bien. Gracias por venir a compartirlo. No sé si querés agregar o destacar algo más.
0: No, gracias a ustedes, como siempre, para difundir el deporte, ¿sí? En sí, la idea es crecer, como dije. Que el deporte sea conocido y brindarle apoyo a todos los atletas de Misiones para lo que se viene. Sí, ahora después de nuestro evento tenemos un torneo internacional que es en Córdoba, que llevamos aproximadamente 11 atletas de Misiones, sí, a ese evento. Luego tenemos un evento en Corrientes que es el 13 de agosto, que también se lleva una selección de Misiones, y luego tenemos el nacional en Rosario, lo cual es selectivo para el sudamericano que se realiza este año en Buenos Aires.
1: Que se dan todas las posibilidades, así que hay que ir.
0: Exactamente.
1: Buenísimo. Bueno, todo el detalle. De todas maneras, tenernos al tanto, así vamos acompañando y siguiendo todo.
0: Bien.
1: ¿Te parece?
0: Sí, como siempre. Y están invitados
1: el
0: a
1: sábado,
0: ir a participar, a subir
1: es.
0: Al escenario.
1: Ahí está.
0: ¿Eh?
1: ¿Qué tú?
2: Acuña, usted que hace actividad deportiva. Ella que hace actividad deportiva.
1: ¿Quién te no, dice? ¿Eh? Gracias, Jorge. Un placer, no. Como siempre.
0: Dale, muchísimas gracias a usted y estamos a disposición.
1: Buenísimo. Bueno, el sábado, para que lo agendes, ¿eh? El, a las 14 empieza todo, 13:30 ya se van a abrir las puertas allí del Ian Barney 2. Gran show, además de la cuestión de atlética, digamos, y de competencia, hay todo un show y está buenísimo realmente. Así que de lo que sobresale en cuanto a evento deportivo este fin de semana, tiene que ver con el físico, culturismo y fitness Copa Misiones tercera edición.
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0: Bueno, lo del Consejo Deliberante hoy dio mucho para hablar y es un tema importante para los usuarios del servicio de transporte urbano de pasajeros, particularmente en los que viven en los barrios alejados o que quieren ir a algún lado después lejos, porque este sistema va a cambiar. Se viene anunciando hace rato que va a cambiar y ahora el plazo sería cercano, entre 2 y 3 meses se estaría aplicando este nuevo sistema de transbordo con una sola parada en principio, de manera provisoria hasta que salga la estación de transferencia en la Plaza San Martín, que está todavía dormida en el proyecto. El punto donde pararían todos los colectivos sería frente al cine, más arriba, sería por calle San Martín y Córdoba. Hablamos con Fabián Pizzuti, que estuvo hoy en la sesión, contando un poco cómo va a funcionar ese boleto de transbordo que la gente va a tener que pagar una vez que se ponga en funcionamiento este nuevo sistema.
1: La intención de este boleto de transbordo es justamente amortizar, reducir y garantizar la estabilidad del sistema de transporte. La intención es poder comenzar lo antes posible. Nosotros hemos tenido un intercambio como primera medida con todas las comisiones vecinales donde presentamos el proyecto, donde lo trabajamos, y tuvimos un intercambio entre comisiones vecinales y ejecutivos donde se fueron sacando todas las dudas, tuvimos varias charlas, varios talleres donde planteamos todas las opciones, donde los vecinos se pudieron acercar, donde podían ver cómo se iban a trasladar, cómo se iban a mover, y en base a eso nosotros armamos una propuesta y presentamos a la prestataria para poder tratar de garantizar y economizar lo más posible el sistema de transporte para que este impacto no sea lo más grande posible.
0: ¿Cómo va a funcionar? Antes se hablaba de estaciones de transferencia.
1: Sí, la intención es comenzar con un transbordo arriba del colectivo. Por eso justamente las indicaciones específicas son de que la transferencia se va a dar únicamente con el boleto digital. Entonces la persona que ocupe de manera digital, ya sea con tarjeta, ya sea con dispositivo móvil o con su DNI, de esa manera los usuarios van a poder hacer el transbordo. Estamos trabajando en un lugar único de transbordo. La intención es mejorar, comenzar lo antes posible y mejorar la infraestructura que tenemos, enfatizando en un punto fijo que sería sobre la calle San Martín. San Martín y Córdoba, que hoy en día donde más afluencia tenemos de usuarios, hasta en tanto se pueda emplazar la estación de transferencia correspondiente.
0: La concejal Frontini habló de que la gente que va de Sanitarias a la terminal tendría que pagar, en vez de un boleto y medio. ¿Cómo será eso?
1: Bien, la intención es justamente amortizar un poco y teniendo en cuenta todos los parámetros que tenemos con las otras maneras de movernos, específicamente con las plataformas digitales, que un usuario pueda hacer uso del sistema de transporte, amortizando un mejor servicio en tiempo y forma, pero a un precio menor a un Uber o a una plataforma digital.
0: Bueno, esto contaba Fabián. Hay que prestar atención a los detalles de cómo va a funcionar esto, porque solamente va a funcionar con el sistema de pago con QR. Si ustedes tienen la cuenta digital para hacer el descuento con QR. En el caso de que no tengan, van a tener que pagar los dos boletos. Eso también es importante, que la gente se adapte al nuevo sistema, porque va a venir del 180 viviendas, por dar un ejemplo, hasta el centro, y de ahí quiere ir al hospital o ir a la terminal, va a tener que tomar otro colectivo, otra línea. Bajar ahí, se supone que las frecuencias van a ser mejores y que el servicio va a mejorar. Todos dicen eso. Así que, si no tiene la aplicación digital, va a tener que pagar dos boletos. Esto es lo que también nos decía Fabián, muy cortito, explicando en detalle cómo va a funcionar todo eso.
1: Voy a subirme 100 hectáreas a San Miguel, desciendo en el centro, en específicamente Plaza San Martín, y voy a abordar el colectivo que ya va a estar esperando para hacer uso de las otras combinaciones, ya sea terminal, ya sea hospital, ya sea Avenida Las Américas u otra combinación que quiera hacer el usuario.
0: En relación a eso, ¿se va a garantizar extender el horario de las frecuencias, por ejemplo?
1: La intención justamente es mejorar la calidad de las frecuencias. Por eso la decisión que se toma de hacer un corte y empezar a trabajar con un trasbordo, esto nos da la posibilidad justamente de poder aumentar las frecuencias, de poder aumentar los horarios específicos, teniendo en cuenta que hemos trabajado con las instituciones educativas también, que hoy en día nos solicitan una mayor frecuencia nocturna. Entonces la idea es poder cubrir todos esos baches con esta nueva forma de trasladarnos.
2: ¿Cuándo se va a comenzar a explicar esta...?
1: Nosotros tenemos que primero recibir la promulgación de la ordenanza, promulgar y después arbitrar todos los medios administrativos y digitales para poder implementar lo antes posibles.
0: Esto contaba Fabián Pizzuti. Después seguramente tendremos que profundizar en detalles de una vez que esto esté en funcionamiento, porque en principio el refugio, la paradita de calle San Martín y Córdoba no va a resistir la cantidad o el flujo de gente que tendría que estar ahí para la transferencia. O sea que en principio se viene una obra de adaptación de ese lugar para poder luego poner en funcionamiento este sistema de transbordo. Y otra cosa que también se recordó hoy es que el boleto de transbordo ya lo había aprobado el Consejo Deliberante en la época de Santiago Marrodán, hace 4 años más o menos. En el 2022 se había puesto en el tarifario ese boleto de transbordo y que finalmente después nunca se aplicó. Así que habrá que ver ahora. Está aprobado el monto, que será el 50% del valor de los 1.519. Ese es el valor que van a tener que pagar, pero hay que esperar que puedan poner en condiciones todo para finalmente implementar este nuevo sistema.
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0: es la hora 18. 34 minutos.
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1: Mencionábamos en los títulos hoy que el oficialismo en la provincia de Misiones viene reorganizándose, ¿sí? Viene acomodando fichas nuevamente, renunciando a un partido, sumándose a otros nuevos. En realidad no sumándose, porque no dicen, dice, renuncian a, por ejemplo, Encuentro Misionero, que es ex Renovación Encuentro Misionero. El intendente de Puerto Rico fue uno de los primeros intendentes que decidió firmar su renuncia y hacerlo público a través de sus cuentas. Pero recordemos que antes de que suceda esto, de que los intendentes y dirigentes y funcionarios comenzaran, por ejemplo, a renunciar, como ya lo hizo hoy José Losuap, que también se hizo una foto haciendo su carta de renuncia, y publicó en sus redes. Cuando comenzó todo esto, en esas primeras reuniones que tuvo Carlos Eduardo Rovira en la Cámara de Diputados con intendentes, después del primero de mayo, que iba teniendo todos los jueves, primero una reunión con funcionarios e intendentes, y después tenía la sesión. Empezó a ocupar la Cámara de Diputados como, digamos, su punto de encuentro político. Y ahí, entre esos días, aparecieron intendentes que se sacaron foto con Pasalacqua, y comenzaron a hablar de esa grieta. Y recuerdo que en esas reuniones de jueves, la intendente de Santa Ana pidió perdón, pidió disculpas por haberse sacado esa foto y por apoyar a Hugo Pasalacqua. Y nosotros en ese momento decíamos, ¿qué es lo que está pasando acá? Porque, viste, se muestran, van, le piden perdón a Rovira.
0: Es un culebrón.
1: Claro, es un culebrón mexicano, prácticamente.
0: ¿Cuándo veremos la foto de Hassan?
2: Pero no sé si se dieron cuenta que ahora como que desapareció, no está tan en rol protagónico de Encuentro Misionero. Ahora está en rol protagónico Pasalacqua y los que están acompañando y se están yendo de Encuentro Misionero.
1: ¿Por qué? Porque no estamos teniendo sesiones, entonces no está apareciendo Carlos Eduardo Rovira. La pregunta es, ¿dónde está Carlos Eduardo Rovira? Digamos, ¿dónde está? Claro. Los funcionarios sí se están jugando. Veía hoy una entrevista, y esto también me parece raro, porque siempre uno de los políticos que siempre en redes salió a defender a la Renovación, Encuentro Misionero y a Rovira, era Gervasoni. Hoy leí una entrevista de Gervasoni que no era ni en A ni en B.
0: Estaba en ni, diciendo
1: que él
0: abriendo el paraguas.
1: Claro, lo que dijo fue que él no va a estar del lado de los que van con Milei, que él es anti Milei.
0: Es todo lo mismo, en definitiva.
1: Hay que ver quién de los dos fuertes políticos o de la, digamos, partido que administra la provincia, quiénes de los dos están con Milei, porque hasta ahora no sabemos tampoco, porque el gobernador no habló, Rovira no habla. Todo se está dando por algunas renuncias.
2: Pero ayer viste que hubo reunión de la ex, sigue siendo la CODEIM, y el presidente, que el de Puerto Rico, el COT, también se cambió, desafilió. Y ahí, no, esto fue ayer y empezaron otro, porque antes ya hubo, incluso hoy, Puerto Leoni, anistado aniversario, también el intendente, estuvo Pasalacqua, bueno, en fin.
0: Igualmente, yo te digo, por lo que leí en las redes sociales, la gente no cree esta historieta.
2: Claro, es medio raro, o sea.
0: Para mí, o sea, la gente no. Van a tener que seguir esmerándose en el guión si quieren que yo le crea. Ya le aviso.
1: Yo por eso creía, yo esperaba Gervasoni, alguna declaración de este funcionario para saber si era verdad, digamos, pero no me dio nada, no me dio ni un indicio. Está ahí en ni, digamos.
0: Otro ni.
1: Claro, otro ni. Y digo, desafiliate como para mostrar que está, para que te empecemos a creer en algo. No dijo nada en la entrevista, ¿viste? Es como que lo que escriben con inteligencia artificial.
0: Pero si se desafilian todos a eso y quedan todos, es todo lo mismo igual.
1: No, bueno, pero ojo, hay que ver, porque, por ejemplo, hay
0: diputados... ¿Quién va a quedar del otro lado?
1: Bueno, hay que ver, los de Vialidad, por ejemplo, los que le responden a Macías, hay que ver, hay un montón de en juego en diferentes sectores que responderían a los que están en la Cámara de Diputados, que todavía no salieron a hablar, insisto en esto. Si solo algunos se van pasando ya para el lado de Pasalacqua, hay que ver realmente qué pasa con los que sí están con Carlos Eduardo Rovira, que todavía no hablaron, insisto en eso, ni Carlos ni Hugo. Pero sí hay algunas declaraciones que van se van tomando de tal intendente está con Pasalacqua, ¿viste? Y por ejemplo, el domingo, en el acto de 9 de julio, que se hizo el 12 de julio, hay que aclararlo, porque se hizo una fiesta patria para todo el pueblo, habló el intendente Campo Ramón, José Luis Márquez da Silva. Y a mí me llamó poderosamente la atención, porque directamente salió a agradecer el apoyo del gobierno provincial y a Hugo Pasalacqua, digamos, porque siempre es un intendente que no es de andar agradeciendo tanto, ¿viste? Y en este caso dice, quiero agradecer al gobierno provincial porque nos dio la pintura y nosotros con la mano de obra municipal pintamos la escuela, y pintar una escuela no es barato, digamos, ¿no? Entonces, ya me llamó la atención, y después, con el pasar de los minutos, dijo que el gobernador le prometió que sí, ahora van a faltar, que una promesa de Oscar Herrera Watt, a faltar el kilómetro 11. Cuando se inauguró la policía, no sé si se acuerdan, hace cuando estaba Watt todavía, habían dicho, Watt se comprometió en poner asfalto en el kilómetro 11. Los vecinos estaban contentos, aplausos, y en momento de campaña se hicieron los cordones cunetas. Pero falta el asfalto.
2: Claro.
1: Bueno, ahora dijo, se viene. Ahora el intendente dijo que Hugo Pasalacqua le prometió que para octubre llega el asfalto.
2: ¡Apa! Falta entonces, poquito, ¿eh?
1: No, discurso tremendo. Una de agradecer, gracias Hugo Mario por los beneficios que tenemos. Y la otra es gracias también por el asfalto que va a llegar. Vamos a esperar octubre. No me quiero ilusionar con ese asfalto.
2: Lo único que estoy
0: pero
2: viendo
0: bueno,
2: también...
0: Pero bueno, verás tan ilusionados todos con la continuación de la... De la Avenida Las Américas.
1: Vuelvo a reiterar, veamos cómo ahí, se moviliza Vialidad con
2: yo
1: todo
2: lo
1: esto.
2: Que estoy, lo que también estoy viendo que Hugo Mario está abriendo la billetera y está,
0: Está dulce.
2: Está dulce.
1: Bueno, pero no es lo mismo pintar una escuela que salir a hacer asfalto.
2: No, pero de todo, te digo, un montón de compromiso, un montón de ayuda, todo.
0: Generoso. Fíjate
2: vos,
0: generoso.
2: ¿Sí?
1: Claro. Vamos a escuchar lo que decía el intendente José Luis Márquez da Silva.
3: Quiero agradecer al gobierno provincial, porque la verdad que la escuela hoy está linda, pero no porque solo trabajó la Municipalidad de Campo Ramón. Acá hubo un trabajo con la provincia, donde no consiguieron la pintura, la Municipalidad de Campo Ramón puso la mano de obra, como hacemos la mayoría de las escuelas del municipio. La verdad que por eso muy agradecido, y quiero que en tu nombre, Daniela, le agradezcan al gobernador y al vicegobernador, porque siempre están también a disposición de lo que necesita mi municipio y de lo que necesita la provincia. Porque escuché que dijo el director que la cosa no está fácil, no está fácil mismo, dijo el gobernador. Pero la vamos a ir sorteando. La situación económica que está atravesando no solo el país y no solo la provincia, nos toca a nosotros también como municipio. Y hay muchas

0: parte del 2023 ya estaba listo el asfalto kilómetro 11, pero por la situación económica no salió el asfalto. Bueno, ahora tengo el compromiso del gobernador que a partir de octubre comienzan las obras de asfaltado en la provincia. Ahí está kilómetro 11 con las 6 cuadras que lo vamos a traer sí o sí. Se lo comprometí al gobernador, porque esto también fue una promesa del otro gobernador, de Oscar. Cuando vinimos a inaugurar, cuando estaba la policía, cuando le dijimos que necesitábamos en Campo Ramón un destacamento en kilómetro 11, el avenido, y bueno, se inauguró en ese momento. Y en ese momento, delante de la gente que estaba ahí, él se comprometió con el asfalto. Pero bueno, la situación económica fue pasando, esto es así, esto es plata. Vamos a ser sinceros, acá no nos podemos mentir, todo es plata, esto es plata.
1: Lo que decía José Luis Márquez da Silva, agradeciendo, y lo nombró varias veces, hasta la gente le sigue pareciendo gracioso cuando dicen la cosa no está fácil, no está fácil mismo, como dice el gobernador. Ah, mira, viste, se ríe. Cada vez que dicen eso, funciona. Todo funciona.
2: O sea, es mismo todo, pero es claro, triste.
1: Y ahí lo tienen que nombrar de vuelta a Pasalaco,
3: claro, digamos. Es que lo nombran. Claro. Quiero saber si hay algún convenio de cuántas veces hay que nombrar.
1: Ah, eso está bueno. Eso está bueno.
3: O contabilizar las veces que lo nombra cada uno en sus discursos.
1: En todo lo que está pasando
2: por
1: acá
2: ahí
1: en
2: con
1: esta.
2: La guía cuentan. Claro, ahora ya hay recursos, ¿viste? Claro,
1: como ahora voy a decir algo respecto a eso, respecto a la guía. Pero en esta reorganización estamos viendo que se están haciendo cosas de solamente de un sector. Hay otras que se hablan y hay algunas cosas que se publican en las redes que no hay que creer del todo lo que sale en las redes. Pero, por ejemplo, decía que Amarilla, el diputado Amarilla, se unió a Pasalacua. No hay nada cierto todavía, digamos. No, seamos serios en esto cuando vayamos a publicar en redes principalmente, porque
3: claro,
1: hay tantos grupos.
3: No, más que nada los que consumen, que tengan en cuenta si no, si es cierto o no,
1: pero
3: que consulten, que hagan, por eso. Pero es la gente la que ve, ¿no? República dice.
1: Bueno, por eso digo, hoy tomo de que José Luis Márquez da Silva está con Pasalacua por tanto agradecimiento, claro. Pero es una interpretación mía en realidad.
3: Pero él no hizo, no
1: él
3: firmó
1: no dijo,
3: la
1: no.
3: desafiliación.
1: No, todavía no. Todavía no firmó, pero nos dijo ahí, yo estoy con el gobernador.
2: Bueno,
1: dijo,
2: hay que
1: agradecido,
2: obviamente.
1: Yo tomo digamos, mi interpretación. Es como ese día que salió que el intendente Pablo Hassan está con el gobernador porque dijo en un medio también agradeció las cosas que viene. Y también se interpreta que está con el gobernador, pero en realidad no lo dijo.
2: Le
1: no
2: sacaron una foto cuando le llamaron para recibir elementos para el EPI, para los EPI. Para los espacios de primera infancia. Y ahí pusieron toda una historieta.
1: Pero es una interpretación que tenemos.
2: Formalmente va a recibir y formalmente va a ir a agradecer.
3: Claro, hay algunos que sí van confirmando, ¿no? Sí. Que con declaraciones, pero eso es otra historia.
1: Además, respecto a la inteligencia artificial, vi hoy algunas publicaciones respecto a la vinculación o desvinculación de un funcionario del municipio. Traten no hacerlo tanto con inteligencia artificial. Para que sea más creíble el texto. Porque si no, la inteligencia artificial lo que termina agregando son muchas palabras, pero se entiende poco lo que quieren decir. No sé si entiendo lo que digo. Yo leo y no entiendo lo que quieren decir. ¿Por qué? Porque dibuja tanto la inteligencia artificial que uno descree lo que se escribe, lo que se publica.
2: Igualmente no hubo comunicado oficial desde el Ejecutivo todavía.
1: No, son todas interpretaciones otra vez. Son todas interpretaciones. Che, ¿viste qué pasó esto? Fíjate vos que lo que se dice que pasó, y van escribiendo y van armando todo, pero oficialmente no hay nada. Así que tener mucho cuidado con eso. Mientras nosotros debatimos acá, andá a saber qué es lo que se está... ¿quién más se está desafiliando? Claro, porque viste que...
3: Sí, a la orden del día. Están
1: claro,
3: haciendo cola.
1: Ayer el intendente de Puerto Rico. Hoy ya salió José Luis Schwab a desafiliarse. Y así
3: bueno,
1: vamos viendo.
3: Sí, José, ayer yo creo que ya fue el de José Luis Schwab. También hoy el de... no, hay un montón. Todos los días vas así. Tú. Están haciendo cola.
1: ¿Qué va a pasar con... acá vamos a conocer quiénes son ministros, quiénes son subsecretarios.
3: También algunos
1: ¿cuántos
3: que no...
1: subsecretarios
3: bueno,
1: hay?
3: El de adicciones también.
2: Ah, sí.
3: Ese también.
2: Padilla.
3: Un par de días.
2: Sí,
3: un par de días. Sí, varios se van... Uh-huh.
1: Veremos qué va a pasar porque la oposición no habla tampoco. Están todos de vacaciones, parece, ¿no?
3: ¿Cómo se llama el nuevo espacio, el de Pasalacua?
2: No, es horrible el nombre.
1: No sé, ni me acuerdo. No me acuerdo.
2: Encuentro de no sé qué. Sí.
3: No, no, no, no, no, no encuentro. Me encuentro misionero.

0: El
1: paso
0: otro.
1: hacia lo que viene, algo así.
0: Claro.
1: Algo
0: No,
1: así
0: no.
1: es.
2: Pero
0: No lo
2: será, pero
0: retuve.
2: real es, ¿eh? O
0: No sé.
2: no se sabe. Bueno.
1: Claro, no, nadie dijo que está anotado en, porque eso
0: Registro.
1: tienen que
2: Claro.
1: registrarlo, digamos, ¿no?
0: Todos con pasalacua, ¿bajo qué sello?
2: Claro, porque
1: Claro.
2: en realidad estos que están apareciendo se están desafiliando de Encuentro Misionero.
1: Movimiento por lo que viene.
2: Ahí
1: Sí, es el
2: está.
1: nombre. Hay que tratar
2: Movimiento
1: de.
2: era.
1: Sí, porque
2: No,
1: nos
2: muy feo ese nombre.
1: estamos
0: Voy a
1: acostumbrándonos con
0: poner algo
1: Encuentro
0: más
1: Misionero
0: fácil.
1: y ahora viene
2: Pero feo
1: Movimiento de lo
2: ese
1: que viene.
0: nombre. Movimiento. Sí,
2: No.
0: Movimiento
2: por lo que se viene. Nada.
1: Sí.
0: Bueno, ¿sabes qué? Otro día le podemos asesorar, tirar ideas. O si no, que
2: Totalmente.
0: usen la IA para.
1: No, bueno, pero ellos tienen muchos asesores.
0: Ah, bueno.
1: Nosotros no.
0: No,
1: Si nos pagan para ser
0: sobran.
1: asesores, otra
0: Bueno,
1: cosa.
0: con más razón, si tiene un montón de asesores.
1: Es más, algunas cuestiones que nosotros decimos acá es gratis, ¿eh? Si ya tengo que asesorarte, no te aprecio.
2: Claro, olvídate, todo se
1: Claro, el no
2: cobra.
1: usar tanta inteligencia artificial, eso es gratis,
0: Es
1: digamos.
0: gratis,
1: Pero,
0: sí.
1: claro, pero después traten
2: Ni
1: de.
2: Moique.
1: Claro. Pausa, ya volvemos, dale.
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0: No vamos a poder decir Francia segundo a partir de ahora.
1: No puede
0: porque
1: decir.
0: Quedó eliminado.
1: Ay, sí, quedó eliminado Francia.
0: Porque veníamos España. Siempre, che, primero lo que te voy a decir, segundo Francia. Ahora ya no va a ir más. Sí, no vamos a poder decir eso.
1: No.
0: Yo lo usaba de seguido. Ay,
1: porque, pero tiene la posibilidad de quedar tercero porque bajó por el tercer puesto.
0: Es verdad.
2: Pero eso ni amerita.
1: No, es bueno, podio, no deja de ser
0: hay
1: podio.
0: Hay que ver quién juega porque no sea cosa.
1: Qué claro.
0: Anulo Mufas.
1: Sin palabras.
2: Hoy le decía uno, vamos a pensar positivo, obviamente. O sea, estamos pensando en el domingo,
1: claro,
2: tenemos que pensar en positivo.
1: Mañana, sí. Pero la información es que ganó España, entonces le ganó a Francia 2-0 y ya está en la final, primer finalista.
0: Hubiese sido 3-0, hubiese sido una paliza 3-0,
1: Sí, sí. Pero evidentemente tuvo una buena producción, uh-huh. No sé quién, no. Jorge era el que nos dijo que estuvo viendo
0: No, yo vi el primer tiempo, Jorge dijo que no vio.
1: Alguien no sé quién comentó de que había de que estuvo mucho mejor, o sea,
0: tuvo más merecido, posesión de pelota.
1: Merecido sí. Ganador uh-huh. de bueno, esta
2: no,
1: serie.
2: Eso no implica que gane tampoco.
1: Sí. No, sí, pero por Argentina eso te digo, está bueno cuando va de la mano.
0: Mbappé tuvo la pólvora mojada, así que no pudo hacer mucho. Oh. Venía lesionado también, hay que decirlo. No venía al 100%.
1: No, pero el otro día era por la cuestión del calor y eso que lo cambiaron.
0: Bueno, ¿viste?
2: Bueno,
1: joven.
2: Y si no aguanta.
0: Claro, sí. 27 años tiene.
1: Escuchame, yo a esa edad, ¿sabes qué? Jugaba 10 partidos.
2: Claro. Bueno, ahora sí, Bala, tienen tiempo para ir a su casita, a llorar y reflexionar.
0: Me voy a ir pensando en el partido de mañana.
1: Vamos.
0: Ya falta menos. No sé, ¿tienen cábalas mañana? ¿Cuánto creen que va a ganar? ¿Cómo va a salir el partido?
2: No, tanto como palpito, no.
1: Quiero que gane Argentina.
0: ¿Usted
1: lo
0: sabe
1: que
0: tiene algún resultado? Ninguno. Que se juegue.
1: Los deseos.
2: Mira, yo lo que tengo es que si se pasó todas las tormentas, una más que venga, listo.
1: Ah, suframos un día más, no pasa nada.
2: Creo que tiene equipo como para sobrellevar cualquier desafío.
0: Nos encontramos jueves nuevamente porque mañana vamos a mirar el partido como todos y ojalá que todos lo puedan mirar realmente, ¿no? Porque muchos van a estar trabajando y también se para el país igualmente.
2: Que nos tomamos nomás el claro. Día.
0: No, nadie no nos va a mirar, así que
2: no. Ni que querramos a venir.
1: Escuchame, volá.
0: Nos vemos jueves, que tengan todo buen resto de jornada. Chao.
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3: 19.
4: 2 minutos.
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unos 70 años. ¿Cómo estás, querida? 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
2: 19:33 minutos.

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3: Es la hora 20.
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3: Es la hora 20.
4: 31 minutos.

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